0: Échale mano. En este día queremos enviar un cordial saludo con mucho cariño, con mucha estimación hasta la ciudad de Nueva York. Un día como hoy, hace muchas lunas, nació una hermosa criatura, hija de don Hugo Piloso Rodríguez, que en paz descanse y que de Dios goce, y de doña Gloria Delgado de Piloso. Me refiero a la señora Elizabeth Piloso, que está cumpliendo años el día de hoy allá en la ciudad de Nueva York, rodeada del cariño de todos los familiares, de la hermana, de Patricia, de Huguito, de Marilú, de todos quienes forman parte de ese hermoso núcleo familiar, de parte de sus hijos también, de Keila, de Jonathan, de su querido esposo, el famoso Rampao. Allá en la ciudad de Nueva York, tengo entendido, han preparado, han contratado dos orquestas, los Diamantes y Medardo y sus Players van a tocar hoy día allá en la casa de doña Elizabeth Piloso, popularmente conocida como Lala. La gente le dice cariño Lala. Un abrazo, mi querida Lalita. Que Dios le bendiga, que Dios le dé mucha energía, que Dios le dé la salud, que Dios le dé la fortaleza para seguir cumpliendo muchos, muchos años más en unión de toda la familia, de toda la gallada. ¡Un abrazo, Lala Piloso!
1: ¡Feliz cumpleaños!
0: Y ahí le dejamos esta cancioncita para la cumpleañera. No sé cuántos cumple, creo que es 34, por ahí más o menos va. Hoy le va a felicitar Freddy Kelly también directamente para la Gran Manzana. El saludo para la cumpleañera. Ya volvemos. Ahí va tu canción, Lala. ¡Feliz cumpleaños!

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14, las 6 de la mañana con 14, señores oyentes. El tiempo nacional, la hora en el país. Autoridades identificaron a 7 sospechosos de la masacre de los 8 jóvenes allá en la T de Daule. La tarde de ayer, agentes de criminalística y 2 fiscales de Milagro ingresaron al local de motocicletas donde 8 jóvenes de la T en Daule fueron vistos por última vez. Como parte de las investigaciones, el propietario del establecimiento y 2 trabajadores deberán rendir versión libre y voluntaria el día lunes 8 de junio para esclarecer lo que habría ocurrido el 31 de mayo. Las cámaras de seguridad registraron a las víctimas dentro del local y minutos después otras cámaras los muestran afuera en la calle en motocicletas con otras personas que ahora están siendo buscadas por la policía. Las autoridades identificaron a 7 sospechosos quienes ya forman parte de un plan de recompensa en el número 131 de la Policía y Fuerzas Armadas. Sin embargo, los investigadores presumen que más personas habrían participado en el hecho. El fiscal también solicitó a la empresa de tránsito municipal todos los videos de las cámaras ubicadas en las 6 principales vías de ingreso y salida de ese cantón, sobre todo en la carretera Juján-Babahoyo. Los agentes buscan reconstruir el recorrido realizado entre las 11:30 de la mañana y 1:30 del día domingo 31 de mayo. Periodo en el que desaparecieron los 8 jóvenes. La principal línea investigativa apunta a que la masacre se habría ejecutado el mismo día. Otra hipótesis señala que las víctimas habrían sido vigiladas desde su salida en la T de Daule y posteriormente interceptadas al llegar a Milagro, según información de inteligencia policial. En este cantón de 167 mil habitantes está bajo el poder de la organización criminal Los Águilas, aliados a Choneros, cuyo principal cabecilla sería, señores, conocido como Doble A, y por eso deriva el nombre de Águilas. Los uniformados intentan determinar si esta estructura delictiva estuvo detrás de la desaparición y masacre de los 8 jóvenes que salieron a realizar un trámite y nunca regresaron vivos a sus domicilios. 6 de la mañana con 17, 6 de la mañana y 17, la hora en la voz del pueblo, la número 1. Desayúnese con las noticias en esta nueva jornada informativa.

0: ametralladora en el arroyo para la familia Franco Delgado en Santa Marianita. Saludos a don Jorge Piguave, la familia Piguave Alonso allá en Santa Marianita. En la Flavio Reyes, don Pablo Sucre Alonso y familia. Ahí en el sector de Castora Ecuatoriana, buenos días, don Segundo Alberto Mero Macías y su nieto Keiner, escuchando la emisora.
1: A trabajar, a trabajar, a trabajar, a trabajar, a trabajar, a trabajar, a trabajar. No sigas durmiendo, anda a trabajar.
0: ¡Levántate, cuerpo vago!
1: No sigas durmiendo, anda a trabajar.
0: Levántate, mi abuela decía, sangre dormida. Oye, sangre dormida, levántate. Uy, así como a los que toman trago le dicen, oye, barriga fuma. Acá le decía, sangre dormida, levántate, que hay que camellar en este nuevo día, en este nuevo amanecer. 6:19, más noticias en La Voz del Pueblo.
2: Vamos a continuar, 6 de la mañana, 19 minutos, 6:19 de... Un camión se vuelca en la vía Montecristi.
0: ¿A dónde?
2: Viejo, vía Montecristi.
0: Hijo de
2: Puerto Viejo interrumpió el tránsito. También, amigos oyentes, se poco decía que en la gran cantidad de accidentes y a veces involucran vehículos pesados. Un accidente de tránsito irrumpió o interrumpió la rutina de la vía Montecristi Puerto Viejo la tarde de ayer jueves. Un camión que trasladaba productos de consumo masivo se volcó cerca de la entrada a la ciudadela San Gregorio, conocido como La Piñonada en Puerto Viejo. El siniestro registrado aproximadamente a las 15:45 minutos generó congestión vehicular e inquietud entre los moradores y transeúntes que circulaban por la zona. Personal de la Comisión de Tránsito del Ecuador acudió al lugar poco después de percatarse para iniciar las labores investigativas que incluyen esclarecer cómo se produjo el vuelco. De acuerdo con las primeras versiones recabadas, el camión terminó obstruyendo la mayor parte de la calzada que permite el ingreso a Puerto Viejo, complicando el tránsito en uno de los corredores viales más transitado de la provincia de Manabí. Personal y equipo de la Comisión de Tránsito tomó el control en la escena para garantizar la seguridad de los testigos y facilitar el análisis del accidente. Las autoridades iniciaron el levantamiento de información y revisión de los daños al tiempo de coordinar el retiro del vehículo accidentado para restablecer la circulación más pronto posible. La gestión de tránsito incluyó desvío momentáneo y orientación de los conductores que llegaban al sector viéndose afectados para evitar así nuevos accidentes y permitir el trabajo de los peritos. No se reportaron personas heridas ni daños de otro vehículo. El conductor del camión fue valorado en el mismo sitio del accidente y, aunque asustado por lo ocurrido, resultó ileso. Testigos contaron que la llegada de los equipos de emergencia trajo tranquilidad a quienes observaban el inesperado suceso. El accidente no solo llamó la atención de los moradores y transeúntes, sino también generó inquietud y vulnerabilidad de los vehículos pesados en el tramo concurrido, en especial el transporte de carga voluminosa. Las autoridades recomendaron extremar las precauciones al conducir por este sector y estar atento a las señales vigentes. Amigos oyentes, de atención, camión se vuelca en la vía Montecristi Puerto Viejo. 5:22.
0: 6 de la mañana con 22, la hora. La hora en el país es para la gente que se activa allá en San Mateo. ¿Cómo amanece la gente? Mis hermanos Manaba, mis hermanos Mantese, mis cholos parroquianos, buenos días. 6 de la mañana con 23, la gente en Los Esteros también. ¿Qué tal? La gente allá en la parroquia Los Esteros, buenos días a todos ustedes en esta mañana, en esta jornada. Y la Policía Nacional, a través de la Unidad Nacional de Investigación contra la Integridad Sexual y Reproductiva, capturó a un ciudadano que era investigado por su presunta participación en varios delitos sexuales, o sea, delitos de violación allá en Guayaquil, Taitita Dios. El general del distrito, Walter Villarruel Trujillo, comandante policial de la zona 8, detalló que el individuo perfilaba a sus víctimas en zonas de alto tránsito en Guayaquil, especialmente en el sector de la Bahía o el Malecón. Según explicó la autoridad, el atacante se acercaba y trataba de seducirles a través del ofrecimiento de algún empleo o mediante invitaciones, logrando así establecer un nivel de confianza con las víctimas. Una vez de que este pillito lograba aquello, de que ellas aceptaran salir a comer o a tomar alguna bebida, aprovechaba la situación para doblegarlas. Aprovechaba aquellas circunstancias, o sea, la hembra le aceptó tomar un juguito. Allí le pone alguna sustancia a las víctimas. Y una vez que ya las tenía prácticamente sometidas, las llevaba al lugar donde iba a ejecutar el delito como tal. Esto quiere decir que se iban hacia hostales o se iban hacia hoteles o a moteles de diferentes sectores de la ciudad, indicó el jefe policial del comando en Guayaquil. Tras cometer los abusos, el sujeto procedía a robarle los documentos y pertenencias antes de dejarlas abandonadas en distintos puntos de la urbe. El operativo de captura se llevó a cabo en horas de la mañana en el intercambiador del sector de la Florida, en el norte de Guayaquil. El sospechoso principal fue interceptado mientras se movilizaba en un vehículo, el cual consta como indicio asociativo y que era conducido por su hermano. Al momento de ejecutar la boleta de detención con fines investigativos, la situación se tornó violenta. Villagüel relató que el hermano prácticamente interfiere en la labor policial, incluso en su momento habría intentado arrebatar o despojar del arma de dotación de uno de los policías que realizaron el operativo. Debido a este grave altercado, el conductor del vehículo también fue aprehendido en el lugar de los hechos. El oficial confirmó que serán puestos a órdenes de la autoridad competente por ataque y por resistencia, sumándose al proceso penal.

0: luego de presuntamente intentar matar a alguien. En su mochila se hallaron un arma de fuego. Póngale atención, amigos oyentes, atención, padres de familia. Un adolescente de 15 años fue aprehendido en el interior de una unidad educativa en el cantón Montalvo, provincia de Los Ríos, como presunto implicado de un intento de asesinato. El hecho violento se registró en el sector La Garzota. El menor ocultaba en su mochila escolar un revólver calibre 38, arma que según las primeras investigaciones habría sido utilizado en un hecho violento. La detención se produjo alrededor de las 8 horas de este día jueves 4 de junio, es decir, a las 8 de la mañana, coincidiendo con el horario de ingreso del estudiante y padre de familia. Tras un operativo activado a partir de las pesquisas sobre la ruta de escape de los responsables o responsables, según el informe policial, el adolescente intentó huir a su domicilio al percatarse del resguardo en la zona escolar. Tras el seguimiento, las autoridades allanaron el inmueble donde hallaron una motocicleta de color rojo con reporte de robo, cuya característica coincidía con el vehículo utilizado en el intento del homicidio minutos antes. En el mismo lugar se decomisó la prenda de vestir y un teléfono celular que serían sometidos a peritaje de manera simultánea en la intersección de la calle 25 de Abril y Eloy Alfaro. Agentes detuvieron a Ariel M. de 27 años de edad, señalado como presunto conductor de la motocicleta durante el ataque. Al momento de la captura, el ciudadano vestía prendas idénticas a las registradas en los sitios en el momento del atentado y portaba un terminal móvil que también será analizado. ¡Oh! El operativo se desplegó en dos sectores de la localidad tras el intento de asesinato ocurrido en La Garzota. Las autoridades indicaron que las evidencias recolectadas incluyen el arma de fuego y la motocicleta sustraída y las vestimentas vinculadas a los detenidos. El menor de edad fue puesto a disposición de las autoridades competentes para menores, mientras que Ariel M. fue ingresado a una unidad de flagrancia correspondiente. Atenti, un adolescente de 15 años fue a clase luego de presuntamente intentar matar a alguien. En su mochila hallaron el arma.
1: ¡Qué bárbaro! 6 de la mañana con 30. Y el día de ayer a las 6:30 de la tarde, los familiares de los 8 jóvenes fallecidos en la T de Daule, desaparecidos desde el domingo, recién pudieron retirar los cuerpos de sus familiares sin vida en el Centro de Ciencias Forense en Guayaquil. La entrega de los cuerpos ocurrió después que las autoridades confirmaran que los cadáveres hallados en la vía Juján-Babahoyo son de los ciudadanos de 15 y de 31 años de edad, de 15 a 31, cuyo paradero fue desconocido tras viajar a Milagro por el trámite de una moto. Para las 21 horas, el entorno de las víctimas de la masacre ya había levantado una capilla ardiente en la T de Daule para velarlo juntos. Allí hay una foto. Están todos los féretros, uno tras uno, embalados con plástico por el mal olor que ya generan por los días de descomposición. Estos féretros fueron escoltados por la policía para llegar lo antes posible al lugar. El proceso de reconocimiento de los cadáveres estuvo rodeado de críticas, pues recién el día de ayer se ordenó realizarle las autopsias. En un oficio fechado 4 de junio, el fiscal Jorge Cárdenas, a cargo del caso, solicitó a Milton Zárate, director del Servicio Nacional de Medicina Legal y Ciencia Forense, que ejecute las pericias médicos legales correspondientes a los cadáveres. La orden llegó después de un largo recorrido que habían afrontado tanto los cuerpos como los familiares de los desaparecidos aquí.

0: En el Nuevo Ecuador, tras el hallazgo de los cadáveres en el sector Cañitas, los familiares viajaron del lugar con la esperanza de obtener información sobre sus seres queridos. Posteriormente fueron a la morgue de Babahoyo, Atenti, Freddy Kelly, del Nuevo Ecuador, para intentar identificar los cuerpos y que realicen las autopsias, pero allí no había médicos forenses en este Nuevo Ecuador. No había médicos disponibles para las diligencias. Luego los cadáveres le dieron otro paseíto, trasladándolos a la morgue de Milagro, que también es del Nuevo Ecuador. Y allí, en esas instalaciones, tampoco contaban con la capacidad necesaria en este Nuevo Ecuador de hacer las autopsias. Finalmente, los cuerpos fueron llevados al Laboratorio de Ciencias Forenses y Medicina Legal en Guayaquil, en donde se demoraron porque recién el día de ayer procedieron a hacer las autopsias. La hora, las 6:33 a.m. Así están las cosas en el Nuevo Ecuador, compañero. Así están, tiene que andar de ciudad. A ver, Babahoyo es grande.
1: Sí, es una ciudad como Manta, yo diría.
0: Sí, un poco más pequeña, pero bueno, es una ciudad grande. Milagro es una ciudad grande. Ellos tienen centro forense.
1: Capitales de ciudades o ciudades importantes en sus provincias.
0: Ellos tienen centros forenses, pero lamentablemente no hay. No hubo. 6:34 a.m, señores, 6:34 a.m. es la hora nacional en esta jornada informativa, en este nuevo día, a través de la voz del pueblo, la 1570, la número uno. Canta Claro Activo en esta jornada.
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0: 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Las 6:35 a.m, señores, en este San Viernes, afila la lengua. Freddy, que le ve. Sácale filo a la lengua, que hoy te toca. Hoy empieza. No, pues estos días también te pegas tu escapada. Hoy es el duro, o sea, hoy es el partido ya más largo. Nadie te detiene. Los otros días, de lunes a viernes, al mediodía, por ahí empieza y se pega sus retoques por allí para no perder la costumbre. Así
4: es. Para no perder, pero mañana tengo que venir a trabajar. Es suave. Hoy día es suave.
0: Sí, pero
4: mañana sí, después de las 11.
0: Ah, ya, hoy es suave entonces. Hoy es suave. Término medio.
4: Claro,
0: sí. Ah, mañana empieza el despampe. Freddy Kelly, si Freddy cantara esta canción, ¿qué sería si cantara esta canción?
4: Ah, Bohemio Galán, qué bien. Ah,
0: Bohemio bacán, es bacán.
4: Yo digo Galán.
0: ¡Canta, Freddy Kelly, cántamela!
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0: ¡Chupa, Johnny!
5: ¡Chúpamelo!
0: ¡Chúpalo!
5: Ni tampoco quiero.
0: Imagínese, nací parrandero,
5: parrandero,
0: borracho y bacán. Me pelan la casa y hasta el celular.
4: Con buenos amigos.
0: A mí no me dé cuerda porque yo le canto de todo. Se las compongo.
4: Bueno.
0: Se las compongo rapidito. Se las compongo rapidito y se las compongo al paso. Por eso le digo: nací parrandero, bohemio bacán. Me pela en la casa y hasta el celular. 6:36 a.m, la hora en el Ecuador. Para la gente que hace San Viernes, hay mucha gente que le gusta hacer San Viernes. Aunque antes los San Viernes eran más
1: bacanes.
0: Claro, más duro. Yo me acuerdo cuando nosotros hacíamos hasta programas de Julio Jaramillo y todo. los animábamos, pero ahora ya la situación ya no
1: permite la gente no sé qué.
0: Ya no permitió ese tipo de situaciones, pero bueno, de todas maneras la gente en su casa se pega su vaciladita por ahí, eso no lo podemos descargar de que esa situación se dé. Pero la canción más bacán de Freddie Kelly, la que a él le gusta, la que le encanta, fue esta que me mandaron unos amigos de México. La grabaron ellos exclusivamente. Ahí va, tócala, maestro.

0: En mi corazón y con todo le canta. Qué barca.
1: Esa
0: qué,
1: vaina.
0: Qué machonas amanecieron el día de hoy. 6:38. Ya volvemos, señores. Ya regresamos con más detalles informativos.

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0: ya 6:48. 6:48. ¿Y ahora? ¿Y ahora, Freddy Kelly?
1: Solo nos queda Barcelona.
0: ¿Cómo hablamos? Pues saludos a la gente en Restaurant Keila, preparando la vitamina de olla en este día. El buen hornado de chancho, también de pescado, como dice Pistola, estofado de costilla y camarón, ¿no? Sí. El otro día me dijeron que habían hecho un seco de muela de gallo.
1: Uy.
0: Seco de muela de gallo allá en Restaurant Keila. Oiga, en Santa Marta.
1: Los chivos por ahora se han desaparecido. Ah, el chivo que. Porque no, se terminó la carne chivo. Así me decían el día de ayer. Yo digo, todavía hay seco el chivo. Ya se desapareció.
0: No, el chivo no quedó ni para el calentado. Pero lo que usted dice es enredado. Los chivos se han desaparecido. La gente se los comió, no se desapareció nadie.
2: Claro, viene la
0: cría. Oye, no quedó ni para el calentado.
2: Nueva cría de chivos.
0: Y yo no
1: hay
0: le dije.
1: Hay que criar chivo para el próximo año.
0: Pues. Yo no le dije al señor de Mera. No, le digo, ¿quedó para el calentado? Nada, hermano. Porque normalmente cuando uno tiene un exceso de comida en alguna fiesta, en alguna vaina. Deja ahí guardadito para el calentado. En Navidad, por ejemplo, y en Año Nuevo. Cuando hacen un pavo, que el pavo de repente es muy grande, déjate hasta 4 o 5 días ahí, pégate un calentado. Calentado a veces como que sabe mejor todavía. 6:49, señores, la hora en el país. 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La gente que va asistiendo para alimentarse, para pegarse su buen desayuno, su buen almuerzo en Restaurant Keila en Santa Marta. ¡Pistola! 6:49. A propósito, no lo vi a Pistola en el estadio ayer.
1: Sí, no se lo vio.
0: Él dice que es hincha número uno del economista José Delgado. Ayer nos dimos un fuerte abrazo con el economista. Yo como los futbolistas, pues en la cancha. Pues el abrazo no puede ser afuera, pues, debe ser en la cancha. Le tengo novedad. Yo le doy para que él lleve.
1: Se quedó hasta lo último. No, que yo después de la decisión del consejo y la intervención del economista, yo ya abandoné el lugar. Y ahí se quedaron quienes quisieron quedar, ¿no?
2: Y me gusta ver a los futbolistas argentinos cuando me saludan. Beso acá, beso acá.
1: Ahí, te ahí está Ariel Gracia.
0: A usted le gusta por los besos. No es por la mariconada, no es mariconada, nada.
2: No, es que.
0: Ah, ya. 6:50. A ver, le decía, hay novedades. ¡Hay novedades! ¿Cómo decía mi abuelo?
1: Buenas novedades.
0: ¿Cómo decir? Bueno, sí, me parecen bien. A mí me parece bien. Ya tengo los dos punteros que van como candidatos a concejal con la alcaldesa.
1: Punteros mentirosos.
0: No sea así, grosero. Y yo le digo, yo le doy a este para que lleve, porque él no trae novedades. Yo le doy para que él lleve.
1: Yo la bueno, todos conocen que uno de los punteros que está hablando futbolísticamente dice usted es el señor Agustín también, Intriago.
0: Oiga, descubrió el agua tibia. Ya tengo los dos, el uno es ese conocido. ¿Y el otro?
1: Claro, el otro, yo veo ese tema que estuvo ahí, el señor economista Delgado, lo veo como que él tiene alguna cuota. Él no quiere.
0: A mí no me hable que él quiere cuota, no. ¡Nombre!
1: No tengo nombres. No quiero especular, no tengo nombre, bueno, por eso digo, no quiero especular.
0: Yo ya veo y se lo
1: usted
0: voy
1: está viendo.
0: Asegurando. Es que
1: hay algo
0: que usted no
1: si
0: entiende.
1: Si ya
0: no,
1: le dieron nombre,
0: nunca lo va a entender.
1: Pero si usted está especulando,
0: escúchame lo que le digo. Usted nunca lo va a entender porque usted es terco, necio, y usted quiere hacer prevalecer que como usted es así, rebelde, no le paro bola a lo que usted dice. Pero cuando uno se dedica al análisis político, empieza a ver cosas más profundas. Y yo ayer dije, no, aquí esta pendeja, ya está, bacán, chévere. Este tuteo y toda esta vaina. Yanela Costabalos, candidata a concejal. ¿Sí? ¡Y lo dije de una!
1: Esa es la cuenta.
0: Y mire, se lo dije a la persona que estaba conmigo, Karen, que estaba conmigo. Me dice, no creo. Y cuando, bueno, entré, me acerqué a una X persona. Dime una cosa, sí, Zavala, ¿ves? Yo no me equivoco. Sé leer el partido. Como en el fútbol. Uno lee cuando ve un equipo choco. Este equipo lo golean. Y pa, lo golean. Acá lo mismo. El grupo de concejales que encabezarían las listas. Y muchos se preguntarían, ¿pero por qué dice que encabezaría la señora Yanela Costabalos?
1: Primera y segunda.
0: ¿Por qué cree que encabezaría la lista? Ahí lo quiero ver.
1: Yo. Vea, aunque usted no me quiera creer, Yo cuando vi la presencia del... pensé que no iba a llegar. Digo, aquí va a haber algo también político. Aquí
0: no,
1: va a haber
0: no hubo especie... nada político, olvídese, no hubo nada político. No, yo no estoy preguntando la llegada. Le estoy diciendo por qué cree usted, en el caso de que Yanela encabece la lista, ¿por qué? ¿Por qué? ¿Por qué?
1: Yo la veo por usted. Lo que pueda aportar el nombre del economista José Delgado dentro de un proceso de campaña. Puede hasta acompañar a su amiga... O su...
0: ¿Pero por qué no la pone en segundo puesto?
1: Yo la pongo en segundo puesto porque primero va el señor Intriago. Todo.
0: Porque son dos distritos, pues.
1: Por eso.
0: No te confundas, papito, son dos distritos.
1: Ella va por el distrito, sería tarde.
0: Por cualquier distrito, olvídese de si es el uno o el dos, son
1: hay
0: dos
1: que,
0: distritos.
1: Hay que ver si ambos están en el mismo distrito.
0: A ver, le explico, papito, le explico.
1: Le voy, por eso le digo, es que yo no sé dónde vota ella ni
0: eso
1: dónde
0: no le vota pare él. Bola, eso no le pare bola. Yo le dije clarito, encabezaría la lista.
1: Bueno, entonces...
0: Quiere decir que un distrito lo encabezaría ella. Olvídese si es el uno o el dos. No, eso olvídese. Y el otro distrito lo encabezaría el señor hermano del difunto alcalde, que también lleva el mismo nombre, Agustín Intriago. Y Quijano también. Pues, Quijano también Quijano,
1: es él, ¿no? El otro nombre es el que varía. David.
0: Claro. David y le estoy diciendo por qué encabezaría. Y ahí se lo voy a decir. Primero... En comparación con las anteriores elecciones, hubo una nueva reforma en el Código de la Democracia. Yo me acuerdo en el año 2014, y lo digo de frente, yo tuve la oportunidad de armar la lista de candidatos a concejales del alcalde ganador de ese entonces. Y nosotros encabezamos con Barón en el Distrito 1 y Barón en el Distrito 2. Allí hubo una reforma. Y para seguir profundizando en el tema equidad de género, resolvieron de que si un distrito encabeza un hombre en el otro distrito, que encabece una mujer. Perfecto. Ahora tiene que ir así. Y verán, si cualquier lista en el centro pone un hombre, en el distrito de Tarqui va a poner una mujer. O al revés. Pero ¿por qué Yanela posiblemente vaya en primer puesto? Aquí viene el análisis político. El peso. El peso político. De ser cuota de poder del señor economista José Delgado, a quien el día de ayer creo que rindieron, más que todo yo considero que es justo homenaje, el haberle puesto el nombre a esa tribuna, a la persona que le dio la gloria que jamás se la van a poder quitar a la ciudad de Manta de haber sido el primer campeón del nuevo, porque hay gente que se olvida, pierde el norte, porque recién se jugaba la primera edición de la Liga Pro en el Ecuador y el Delfín es el campeón, el primer campeón que tuvo la Liga Pro en todo el Ecuador, Delfín de Manta, eso no se lo va a poder quitar jamás. El peso político del señor José Delgado no me permite para que tú me pongas una candidata y yo te diga te la pongo tercera, pues. Me mandan a la M. Eso se llama peso político. Y por eso de Juan le digo, encabezaría la lista. Así de fácil y así de sencillo dijo la cucaracha cuando se estaba bajando del grillo. Eso se llama peso político. Entonces por allí... ya tenemos la película clara de que estaría encabezando la lista.
1: Ahora, ella no ha sido o ella nunca ha dicho que no a esto, a esta propuesta. Ya sé, en una oportunidad se dijo que ella podría ser una candidata de otro movimiento. Ella jamás, de lo que he conocido, yo no he tenido el gusto de hablar con ella, entrevistarla. No soy ni amigo, la conozco, pero no me alejo de que ella podría aceptar. Ahí sí, hay que... momento que ella diga sí, acepto, ya es una precandidata más firme. Por ahora es un nombre que usted baraja, digo yo, así lo pienso, es un nombre que usted baraja.
0: Puede ser necio.
1: Una cosa, no estoy diciendo.
0: Ya lo confirmé ayer.
1: Oiga, permítame hacer un comentario, no me diga necio. O sea, es que usted quiere saberlo todo.
0: Oiga, pues ya lo conozco, yo quiero saberlo. Yo lo confirmé ayer.
1: Ya lo confirmó él. Se lo dijo a ella. Ella le dijo sí. Si ella le dijo sí, retiro mis palabras.
0: Oye, qué hombre para más terco, necio. La plena que usted no llega ni a la esquina con su terquedad.
1: No, es
0: que usted... Le digo que ayer lo visualicé y le pregunté a una persona. Mira, clave. Oye, tal cosa, sí, Zavala.
1: Lo visualizó.
0: Punto, nada más.
1: Sí, una persona.
0: ¿O quiere que te diga quién se lo preguntó?
1: No, no, yo sé que puedo tal vez adivinar
0: ya a quién. Ya no sea terco ya del extremo. Ah, ya. El terco nivel Dios, pues,
1: oiga,
0: con Dios,
1: abogado, pues. Yo sé que la persona que está o le haya dicho a usted, sí, la tenemos en la lista. Y si el momento de hablar con ella dice, no, yo no quiero.
0: Oiga,
1: yo si sé la... que ella quiere, le digo, oído. Lindo,
0: por Dios,
1: hace mire, poco le dije que ella quiere.
0: Santísima. Si ya me dijeron que está en la lista es porque ya está aceptada. ¿Cómo le hago entender a esta criatura, por Dios?
1: No le estoy diciendo que no. Yo le estoy diciendo también mi punto de vista.
0: Si ya la persona que es encargada de la lista me dice, no, sí, ella va. Es porque ya está aceptado, no es porque a ellos les da la regalada, gané si tengo la... Ya recién voy a hablar con ella para ver si es que quiere. Ya está aceptada.
1: Bueno, ya está aceptada, según usted ya está aceptada, no hay variación ahí. El CNE no podría poner ningún... Pero usted sabe, usted es un analista político, usted sabe que en la puerta del CNE los nombres han cambiado.
0: CNE es otra cosa. ¿Por qué metes al CNE? ¿Qué tiene que ver el CNE en esto? Esto es una decisión partidista y de quienes van a ser los candidatos y quienes manejan las candidaturas. El CNE no tiene nada que ver aquí. Usted ante el CNE tiene que cumplir con las documentaciones, nada más. Y que no esté prohibido de participación y que no tenga sentencia ejecutoría de enfirme que impida su participación. Bueno, déjeme darle la vuelta al libro, porque me voy a estancar con usted que jamás acepta nada.
1: Siga.
0: Quédese ahí, perdóneme que le voy a decir, quédese con su ignorancia de duda todavía.
1: Siga nomás usted con su sabiduría, sí, con su sapienza.
0: Aunque le duela.
1: Y que usted.
0: Aunque le duela.
1: Avisore el futuro.
0: Aunque le duela.
1: Usted especuló, mi querido abogado, diciendo.
0: Aunque le duela.
1: Sería.
0: No, yo no estoy especulando, se lo estoy confirmando.
1: Bueno,
0: eso. Aunque le duela.
1: Ese es diferente.
0: Puto. Aunque le duela. Lo dije desde el inicio. Se lo fui a preguntar a una persona ahí que me dice, sí, ella va. Ya está confirmado. Pero el terco, que no, que sí, que se va a atravesar el perro, que las moscas le van a dar la vuelta a la cocina.
1: Bueno.
0: 7:00 a.m. La lista del señor Jorge Ceballos va a encabezar una dama, un distrito. Es la esposa del doctor Javier Centeno, Anita Intriago, me parece que se llama. Es una persona también muy, muy activa en lo social. Ese sería el encabezamiento que haría una dama. Y el otro es un empresario que se me fue en este momento el nombre. Y así se van conociendo quiénes van a ser los candidatos a concejales de las personas que se están candidatizando o que hasta ahorita han mantenido en firme su posible candidatura como alcalde de la ciudad de Manta o posibles candidatos a alcaldes de la ciudad de Manta. Son las 7:01, 7:01 para los que les encantan estos temas políticos. ¡Atento, Pichela! Ayer Pichela, el popular payaso Alberjita, payasito, no quiere que le digan payaso, sino payasito, flaco largo como un chorizo, que le digan payasito. No te aprendiste bien la lección, te vi gaguear, te vi titubear, tienes que leer bien los textos para que no cague.
1: Le salió un gallo.
0: José Ceballos, el popular Alberjita, póngase las pilas. Ahí están ya los candidatos. ¿Y habrá más candidatos? Ahí posiblemente vaya la señora Pamela, también como candidata. Hay una chica que juega. Hay una chica que juega básquetbol, esposa de don Andrés Martínez, también va a ser de candidata a concejal. Posiblemente. Le estoy dando para que lleve insumos, porque usted no tiene esos insumos, en esa lista de allí. Inclusive hasta el ex director del Departamento de Deportes, el señor Álava, ¿cómo es que se llama?
1: Mario.
0: Mario Álava, también posiblemente esté integrando la lista, buscando reforzar. Pero escuchemos qué dijo el economista José Delgado el día de ayer en su... intervención
1: luego
0: cuando
1: luego de que el consejo
0: claro,
1: ya lógico, resolvió, ¿no?
0: Lógico, ya su intervención cuando el consejo lo que hizo ya fue formalizar, esto ya era como que un secreto a voces, ya se había dicho, ya se había hablado del tema, se había hablado de lo que se iba a hacer, como era el reconocimiento del tema de la tribuna del estadio. A mí me parece correcto. Me parece justo, escuchemos a José Delgado.
3: Un abrazo para todos. Realmente quiero agradecerle profundamente a nuestra alcaldesa, mi querida Marciana, gran aprecio y cariño y una amistad de muchos años. Y a ustedes, señores concejales, en especial a Mauro, quien fue la persona que comenzó este trayecto desde el 2014 conmigo. Y recuerdo que cuando asumí ese reto, pedí dos personas para que me colaboraran, que fue el gerente de la secretaría, doña Elena Burgo, el ingeniero Burgo, creo que se encuentra acá. La nieta Mauro siempre fueron las personas que estuvieron junto conmigo. Y créanme lo que yo siempre he dicho, que yo no trabajo para ser reconocido, pero si ustedes me reconocen el trabajo, me siento contento de que siento que lo que hice, lo hice bien. Pero lo hice con mucho cariño, con mucho esfuerzo, que no quiero dejar de soslayar a todo un equipo, porque es tan difícil poder hacer cosas tan grandes como las que hicimos bajo la conducción de una sola persona de quien habla, ¿no? Tras de mí hubo gerente, tras de mí hubo secretaria, hubieron directores, hubieron abogados, hubieron contadores, hubo hinchada, hubo autoridades, hubo empresa privada, que aquí manda nos juntamos para conseguir el sueño de darle manto a un espacio donde estuviéramos una estrella y tuviéramos luz propia como brillar. Recuerdo en el año 2014, cuando el equipo estaba en noveno lugar, ya con camino a descender en la Serie B, tomé ese reto. Y recuerdo que dije que era muy difícil, que lo primero que teníamos que hacer era sostener la categoría, porque ya estaba el libro de pases cerrado y no había cómo reestructurar el equipo. Y gracias a Dios, y siempre voy a tener el reconocimiento de Dios, porque soy un hombre católico, y dije que el propósito era de hacer el equipo campeón, pero que el primer paso era devolverlo a la Serie A y después hacerlo campeón. Quizás muchos me pudieron llamar loco, porque era un sueño como querer ir a la luna. Era muy complicado. Yo creo que hay equipos muy grandes, de grandes trayectorias, que siempre han sido quienes han consecutivamente conseguido títulos. Pero lo hicimos, y recuerdo que en el siguiente año quedamos campeón de la Serie B. Y devolvimos al equipo después de tantos años a jugar en la Serie A. Nos tocó vivir el año más difícil, que fue un año en el que tuvimos la desgracia de la naturaleza de tener el terremoto. Nunca dudé en sostener al equipo. Jamás se me pasó por la mente en abandonarlo. Recuerdo que tuvimos que salir a entrenar a Guayaquil porque no había cancha donde entrenar. Pero sin embargo, bajo el apoyo de todos, lo pudimos sostener. Ya en el siguiente año, en el 2017, bajo la conducción de la dirección deportiva de Fabián Busto, alcanzamos por primera vez una final. Y siempre lo digo y lo sostengo, que para mí fue la mano de Dios, porque con tan poco hicimos grandes cosas y sentía que era la manera de volver y sacarle una sonrisa a tantas familias que perdieron hijos, que perdieron esposo, esposa, vecinos. Teníamos una mirada triste en Manta, pero que el fútbol es una pasión que la tenemos todos y que cada domingo nos sacaba una sonrisa a través de un triunfo del Delfín y que al final pudimos conseguir una primera final. Y fue la primera participación de la Copa Libertadores por parte del equipo representado por el Delfín en nuestra ciudad. No me voy a olvidar de las palabras de nuestro director deportivo en esa época, profesor Fabián Busto. Me dijo: José, tienes que disfrutar esta final. Pasarán décadas para que Manta se vuelva a jugar a una nueva final. Y bajo su dirección técnica volvimos a jugar una segunda final. Y no solamente la jugamos, sino que la ganamos. Y fuimos el primer campeón de la Liga Pro del fútbol ecuatoriano. Recuerdo que la Asamblea General... Recuerdo que en un reconocimiento de la Asamblea Nacional empecé expresando y diciendo que el primer amor nunca se olvida. Con su trayectoria de vida ha podido tener muchos amores, pero el primero jamás se va a olvidar. Y la Liga Pro se inició en el año 2019 y el primer campeón de Liga Pro fue el Delfín. Y lo recordaremos por siempre, jamás lo vamos a olvidar. De allí tengo que reconocer que también nos tocó vivir épocas muy difíciles, como el año 2000. 16 el terremoto, en la época de la pandemia.
0: Bueno, correcto. Estaba parte de lo que decía José Delgado. Y es verdad lo que dice. Es verdad lo que ahí él relató en su alocución. El tiempo de el terremoto nos tocaba transmitir en la general. Oiga, los medios de comunicación entre el público y los medios ahí todos ahí sentados. Aquí al lado, el que estaba sin camisa, fumándose una marihuana. Yo aquí diciendo, va con la pelota, viene, na, na, na. Acá el otro que gritaba. Ahí en la general.
1: Porque, las gradas.
0: Porque las dos tribunas estaban inhabilitadas. La una por el reforzamiento que le estaban haciendo, que era la tribuna principal, y la otra por el debilitamiento que tenía, que la habían declarado en rojo para derribarla y reconstruirla. Es verdad, todo eso que dijo el economista José Delgado es cierto. Es cierto, es mucha realidad. Son las 7 de la mañana.
1: Algo que destacar es, bueno, afortunadamente ninguna o ninguno de los concejales, hombres o mujeres, votaron en contra. Ya estaba todo consensuado. Pero me pareció importante.
0: Es que primera, votar en contra.
1: Primera vez, se hubiese ganado él. O no, por lo menos abstenerse.
0: No consensuado. A ver, ahí yo le voy a objetar eso. Porque oposición es oposición.
1: Claro, así.
0: Y tú con la oposición no puedes consensuar nada. Sencillamente, votar en contra de un hecho que ha sido notorio.
1: Claro.
0: Público, que alegró a este pueblo, porque hasta el que no le gusta el fútbol se alegró cuando supo que el equipo de su ciudad tuvo un campeonato y tuvo varias participaciones internacionales, que creo que fueron 6 o 7, bajo el timonel de José Delgado. Votar en contra de eso, perdón, es estar en contra de tu ciudad.
1: De tu ciudad.
0: No es que se consensuó.
1: No cabía. No,
0: ellos
1: no cabía.
0: Se sumaron al hecho. Ponerse en contra. Uy, les hubieran dicho zambas y canutas, para que usted lo sepa.
1: Eso sí, por eso digo, debería haber, primera vez que voy al consejo, yo he estado en varias sesiones de consejo, he sabido de varias virtuales, pero siempre hay el pero, ¿no? Que aunque hayan votado a favor por alguna cosa, siempre hay eso de que, mira, yo lo voy a hacer por ayudarte. Pero acá fue consensuado, todo muy chévere, muy bonito.
0: Le repito, acá es un riesgo. Eso es como que usted me diga, oye, dejamos esto para darle a comer a los niños pobres en la calle. Yo digo, no.
1: Claro.
0: Porque me cae mal.
1: No, cuando los niños necesitan de eso.
0: No.
1: Bueno, yo solamente quería hacer notar eso y bueno, gracias a Dios se llegó a ese consenso. Todo lindo, todo chévere. Incluso, mire que yo he estado en varios de esos eventos, el presentador a veces no invita a las concejales, de oposición, llamémosle así, a seguir con la rutina. Ahí escuché la concejal Diana Flores, la concejal Ingrid Bowen, la concejal Diana Flores, acompáñenos. Ahora la concejal también, también de la última, que Jessica Mero, también todas unánime recorrieron luego las instalaciones. Esa parte sí vi que ingresaron todos y que la llamaron también a ser parte de ese recorrido el día de ayer. 7:11 Me pareció interesante, bien por la ciudad. Ahora sí, darle la vuelta a la página y llevar o colocar ya letrero respectivo, como fue la moción.
0: Yo lo hice en inteligencia artificial, pues. Yo lo hice. Ya mismo se los pongo ahí. Y chequeé una publicación. Yo molestaba.
1: Se adelantó.
0: Molestaba a mis amigos y decía, oye, pero. Y ya está puesto el nombre aquí. Mira, que yo cargo la foto. Ustedes ni cuenta se han dado.
1: Ni en maqueta ese.
0: Ya mismo en el informativo digital la pongo, pero es hecho con inteligencia artificial. Pero así debería de ser, así debería ser como debería ir, porque las letras están bien. Están bien, bien chéveres, bien bonitas, bien bacán. La hora, señores oyentes, el tiempo nacional, don Johnny Lucas García. ¡Deme la hora, señor Lucas!
1: 7:12
0: 7 de la mañana con 12 minutos. El tiempo nacional, la hora que le informamos aquí en La Voz del Pueblo. La emisora más popular, aquí estará Freddy Kelly el día de hoy hasta las 12 del día, 7:12. Nosotros ya volvemos. A propósito, este mes es el Día del Padre, ¿no?
1: Sí, el Día del Padre.
2: El 21. 7714.
0: ¿Ya tiene, ya lo tiene anotado usted?
1: Ya.
2: Según.
0: O sea, pero no es para festejar, ni para que lo festejen a usted, ni para festejar usted a su padre.
2: ¿Se acuerda de que salimos una duda de que cuándo es la mitad del de
0: año? Ajá, eso es el 2 de julio.
2: También salimos.
1: Ya hizo cuenta, pues.
0: Sí. No, es que ya sacó cuenta porque él tiene, él arma su agenda.
1: Va a llevar el parlante.
0: Agenda,
1: el
0: de él arma su agenda y ya está que le dice a los muchachos, y el 21 nos vemos en mi casa.
2: Eso es para el oyente que tenga credibilidad.
1: Bueno, está mal. El 21 en su casa.
2: El 21.
0: ¿Dónde va a ser la padre? Diga también dónde va a ser la chupiza el día del padre usted. En su casa, bueno, ya está coordinado ya.
1: Ahí lo pelan otra vez.
2: No he planificado dónde, pero eso sí, el día del padre se celebra. Aunque más recordado es el día de la madre.
0: Pero no, al día del padre no le paran bola.
2: Exactamente.
0: Bueno, yo siempre he dicho, al día del padre no le paran bola. Mire, si al día de la madre, vamos a poner un ejemplo, que con malos hijos y buenos hijos al día de la madre le paran bola un 93%. Al día del padre le paran bola un 3%. Un 3. 93 versus 3. Es mi criterio.
2: No, está bien, está bien.
0: Y yo se lo he dicho. Yo lo he dicho. ¿Y sabe por qué? Porque el padre en un 90% es irresponsable. Es mal padre. En un 90%. Mire que miren los números. Malos padres. Dejan abandonados a los hijos. No los quieren ni reconocer muchas veces. Se lo digo en calidad de abogado. A mí me ha tocado. El otro día vino una amiga, me dice que quiere seguir un juicio de paternidad al papá del hijo. Yo lo conozco a él y todo. Yo le digo, y déjame la niñita, y me enseña la niñita. Uy, es igual y titititito
2: el papá. Voy a defender a un amigo, por lo menos aquí tenemos una excepción que a nuestro compañero Johnny Lucas.
1: ¿Para qué? Es que hay padres, abuelos, que le llaman así. Es el denominado. O también hay muy buenos padres que muchas veces... Yo conozco la historia de un hombre que la mujer lo abandonó, no le ha dado nombre, solamente, y él se hizo cargo de 3 hijos varones. Hoy ya ellos, los chicos están grandes. Y él han continuado, y los hijos lo quieren muchísimo.
0: Pero esas
1: son excepciones.
0: Esas excepciones están en el menor porcentaje.
1: Sí, sí.
0: Porque la gran mayoría, se lo digo yo en calidad de abogado.
1: Sí, sí, sí, eso sí.
0: Y lo que yo he visto.
1: Mire, que no le estoy poniendo nada en contra, sí.
0: Milagro que no me puso en contra.
1: No le estoy.
0: Milagro.
1: Diga, milagro, se va milagro.
0: Mira el milagro, un aplauso. Es el milagro, carajo.
1: Vea,
0: 7:15, 7:15.
1: No te pongas enojado, que no es nada. Estamos hablando de algo serio. Yo sé que usted es un buen padre. El día de padre, tal vez su hijo, Kenneth, que es el mayor, conduzca a lo mejor una cenita con usted.
0: ¿Conduzca qué?
1: Pague.
0: ¿Qué
1: una cenita, vaya. O bueno, pague la cenita.
0: Ah, que yo los lleve a comer, no, ¿qué no me está diciendo usted?
1: Kenneth. Es que Kenneth es el que debe de pagar.
0: Eso es iniciativa de él.
1: Por ser el mayor.
0: No precisamente él. Todos tres trabajan.
1: Yo sé, pero.
0: Gracias a Dios, todos tres. Eso es problema. Eso es iniciativa
1: de él. Con nombre y apellido, yo lo doy. Don Kenneth Zavala, entonces, está usted comprometido para que lleve a su papá Leonardo Zavala a una cena.
0: Está esrayando.
1: No, bien.
0: Repito, son 3. Chibio. Todos los 3 trabajan.
1: Yo sé.
0: Uno tal vez gane más que el otro. Son entes ya productivos. Son mayores de edad. No. Es cuestión de ellos.
1: ¿Quién es el mayor?
0: Y vuelve y jode con quién es el mayor. Bueno, te repito, no son 3 hijos.
1: Yo le dije que no es con el
0: todos mayores de edad. Todos producen.
1: Bueno, yo le. Permítame darle entonces un consejo a Kenneth. Kenneth, reúna con sus hermanos, reúna a
0: todo eso es diferente.
2: Eso es diferente.
0: Eso es diferente.
2: Comandante. Ahí yo le iba a decir.
0: Tome la iniciativa, busque usted coordinar
2: la situación. Popular vaca, la popular vaquita, ya, listo.
1: Ya, claro, ya, ya. Por eso le digo, permítame entonces. Yo lo simplemente porque Kenneth es el mayor. Entonces, tome la iniciativa y pídale a su hermano una reunioncita y que venga su papá, que no es malo. Puede que tenga su carácter.
0: Eso de que es mayor o es menor, no tiene nada que ver. Yo muchas veces lo he visto a Michael poniendo iniciativa, diciendo, oye, tal cosa, diciéndole al hermano mayor.
1: Y ya eso son iniciativas.
0: Eso que es mayor o menor, eso no tiene nada
1: que ver. Bueno, solamente llegamos al tema por ese, ¿no? Simplemente.
0: 7:17, señores. Este mes es el día del padre. Pobrecito.
1: ¡Eugenio Mendoza!
0: Estos manes que no les paran.
1: Dicen que algunos padres, sí, a mí me invitan, pero yo tengo que pagar, dice.
0: No les paran ni bola.
1: Mis hijas me invitan, dice, pero yo termino pagando.
0: Las 7 de la mañana con 17. Ya volvemos en el informativo digital. En esta mañana, señores, ya regresamos. Ya volvemos.

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0: Señores, ¿qué tal? Buenos días, saludos afectuosos, cordiales a todos ustedes, a quienes nos observan en todo el Ecuador, en nuestras plataformas digitales, a la gente en el extranjero. Un saludo allá en la ciudad de Nueva York, Elizabeth Piloso Delgado. El día de hoy está cumpliendo un año más de risueña existencia. Felicitaciones a nombre de toda su familia. Un fuerte, caluroso abrazo, y este sí es caluroso porque acá hace harto calor, es un abrazo caluroso a la distancia. Saludos de parte de sus hermanos, Patricia, Marisol, Luguito, de su mamita, doña Gloria, mi querida Gloria, de su padre desde el cielo, el famoso Loco Hugo, de su esposo, el popular Rampao. Un saludo allá en la ciudad de Nueva York, sé que está cumpliendo años. No pude ir, no conseguí pasaje. Ayer me quería ir, pero no conseguí pasaje. Muy pronto, tal vez. 7:29, hay algunas novedades que dar a conocer, señores, de lo que ocurre en el país, lo que ocurre en la ciudad, los hechos violentos en la ciudad se siguen presentando. El día de ayer, 3 personas perecieron. Así es, 3 personas perecieron en 2 hechos violentos que lamentablemente siguen generando una secuela de dolor y de desconcierto, porque no pasa absolutamente nada, porque no hay un resultado final de las investigaciones que nos conlleven a que el resultado sea halagador y que la gente diga: chuta, por lo menos hicieron esto. No lo vemos. Y no es que tratemos de hablar mal de X persona o de X funcionario, pero es la realidad. Yo quisiera que alguien me diga: no es así, mire los resultados que se están dando. Pero ni el ciudadano que siempre me lleva a la contraria me contradice en esto. La gente sigue desconcertada por lo que aquí sigue ocurriendo en el día a día. Hechos violentos allá, más acá, tempranito, a las 7 de la mañana, a toda hora, de día, de noche, con toque de queda y sin toque de queda. No pasa absolutamente nada con lo que ellos llaman control, intervención. Por eso he sido claro y digo, aquellos números que quieren mostrar de que bajan y bajan, aquí no se aplica. Aquí no se aplica. 7:31, el señor Lucas García, Johnny Alberto, está con nosotros también en esta mañana.
1: ¿Qué tal, abogado?
0: Buenos días. Mi abuela, lo presento como gran cacao, ¿sí se da cuenta? No. Buenos
1: tiene,
0: días.
1: No tiene gracia por la presentación, con la mayor humildad lo tomo. A la audiencia, buenos días a todos quienes ya nos siguen en redes sociales. Sí, efectivamente, usted dijo el día de hoy. Nuevamente, se dieron 3 hechos, abogado. En 2 fallecieron. En 1, una persona...
0: otro solo herido.
1: Sí, una persona herida.
0: Lo llevaron. Se lanzó barranco abajo, dice. Sí, me había olvidado. Eso fue en el barrio Bellavista.
1: Bellavista, entre 15 de septiembre y Bellavista, por ahí. Entonces se lanzó, gracias a Dios, él se encuentra con vida, pero fueron 3 hechos.
0: O sea que tal vez podíamos... Y hay otra, persona, hay una niña herida también.
1: Una niña también en el ataque donde murió un padre con su hijo. De sí. 14 años.
0: 15 añitos, dice. Tenía. 15 bueno, añitos. Niño, dice, niño apellido entonces. Macías.
1: Sí.
0: Pero bueno, vamos a esas novedades. A ver, tenemos de los hechos violentos. ¿Qué tomas tenemos allí? ¿De cuál? Lo que ocurrió en el sector de la cancha de los tres Reyes. Allá por el barrio La Victoria. Este es el barrio La Victoria. Un barrio que hace muchos años atrás era un barrio recontra que caliente aquí en Manta. Recontra que caliente. Dice que el señor tenía un taller de pintura.
1: De pintura de vehículos. Diocles Menéndez.
0: La gente no sabe qué pasó, por qué razón, qué motivó aquello. Fue en toda la esquina. En toda la esquina, al pie de la cancha. Esta cancha se llama San Pablo.
1: Ahí se ve.

0: Popularmente la gente la conoce como los tres reyes.
1: Brevemente, ahí se ve, mire, y se ve brevemente, sí. Rápido. Ahí se
0: es una cosa increíble, sí, sí. Una cosa increíble. Y la gente se pregunta, ¿qué pasó? Pues el man tenía un taller. Son los miembros que hacen la investigación que tienen que llegar a deducir o en base a los insumos, si es que verdaderamente se realizan investigaciones, lograr detectar exactamente qué es lo que ha pasado. Alguien por ahí presume y dice, ¿será alguna extorsión?
1: Es lo
0: presumen que algunos.
1: Que se niegan, dice supuestamente algunos, a no cancelar estas vacunas que le denominan también. Don Diocles Menéndez no tenía también ningún tipo de antecedente, de acuerdo a la Policía Nacional.
0: Bueno, 7:33 a.m, ese fue uno de los hechos que ocurrió el día de ayer en el sector de la avenida 108, al pie de la cancha popularmente conocida como Los Tres Reyes. Ese fue el primero, ¿no?
1: Ese fue el primer hecho.
0: De ahí sobre las 11, vino el del 40. Divino Niño Jesús.
1: Sí, el del Divino. Ahí vino el de que se tiró por un barranco.
0: Ah, no, el del barrio Bellavista.
1: Ese no lo tenemos, pero sí, bueno, tenemos el del
0: Divino. Dice Niño. Que se dio cuenta que lo iban persiguiendo y lo empezaron a disparar y se voló barranco abajo. Uh-huh. Para lograr
1: salvarse.
0: Eso ocurrió el día de ayer aquí por el barrio Bellavista, junto al barrio 15 de septiembre, dice. Uh-huh. En ese sector. De ahí vino el del barrio Niño Divino, Divino. O Divino Niño. Sí. Allí cometieron un hecho que afectó a padre e hijo.
1: Se metieron.
0: Lamentablemente, a los dos se les apagó la luz. Dejaron de existir. El niño trataron de hacer algo, pero llegó prácticamente a la casa de salud ya sin signos vitales.
1: Ariel, el nombre años. Del joven, del adolescente. Del
0: Ariel niño. Macías. Y se dice que habría una niña también que también estaría en una casa de salud. Uh-huh. Con heridas producto de aquel.
1: En el pie se le había hecho. Impactado un disparo. El papá se llamaba Gerardo también Macías.
0: Qué situación. 7:35 eso es lo que tiene que ver a las noticias de la Crónica Roja, que es lo que la gente quiere escuchar. A la gente le encanta escuchar la Crónica Roja. Le encanta enterarse qué, cuántos han habido.
1: Y ahí
0: parece mentira. Son novedades, pero también forman parte de un morbo.
1: Sí.
0: Forman parte de un morbo.
1: Y el tema de cuántos van, también la gente pregunta.
0: Y cuando uno no dice esto, dicen que uno es mal periodista, mal comunicador, que no sirve, nada. Que no vale.
1: A veces no
0: que no debería estar frente a los micrófonos.
1: A veces
0: frente
1: no quisiera decirlas, ¿no? Pero hay que hacerle notar a las autoridades que esto ocurre.
0: A la gente le encanta. Este es un moro, pero a la gente le encanta. Parece mentira. 7:36. Si usted ve en otras ciudades del Ecuador, no sé si es que de repente ellos sean más inteligentes que nosotros o nosotros somos más sabidos que ellos.
1: Cultura, tal vez.
0: Usted no ve aquello. Usted no ve aquello. Pero aquí es muy común. En otras ciudades, aquí pasa algo, usted ve 15 abejas ahí al pie de la noticia y todos transmiten la misma noticia, toditos transmiten. Eso es como que tú me pongas 15 panaderías en la misma calle. ¿A quién le compras el pan? Tal vez al más bueno.
1: Al más bueno, o al que más bullaba.
0: En otros lados, trasládese a las ciudades de Guayaquil, de Santa Elena, son escasísimos. Son escasísimos. No sé qué pasa. No sé qué ocurre. Pero es cuestión de cada persona. 7:36, señores. Vamos a una pausa y algunos detalles. Ayer ya se resolvió en sesión de consejo con mayoría de votos. No hubo objeciones en ninguna naturaleza. 12 votos a favor de que la tribuna municipal, la nueva tribuna del estadio, lleve el nombre de José Delgado Vélez, quien hizo historia en la dirigencia del equipo de El Delfín de nuestra ciudad de Manta. Ya volvemos con algunos de los temas locales. Ya regresamos.
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0: 7:41 algunos medios revelan una fotografía y le mandé una del diario La Marea, medio local, en donde el día de ayer el hechor de este caso que ocurrió en el sector de la cancha de los Tres Reyes quedó grabado mientras huía en su motocicleta. Póngala ahí para que la gente lo pueda ver también antes de irnos a los otros temas locales. Quedó grabado allí en video y algunos medios lo recogen y es parte del material investigativo. Así andaba vestido, así andaba el ciudadano. Oye, ya no son motos, antes usaban esas motos recontra que bacanes de marca, rápida, las pecho de paloma que le decían. Ajá. Y estas son motos ya de esas sencillas.
1: De esas sencillas que, ojo, que a veces las pagan ellos mismos.
0: Motos sencillas. Este ciudadano solito, dice, fue el que realizó prácticamente el hecho violento en contra del señor Diocles Menéndez allá en este sector. Eso es parroquia Los Esteros, ¿no?
1: Parroquia Los Esteros.
0: Tres Reyes, parroquia Los Esteros. Vamos a lo local. El municipio de Manta el día ayer llevó a efecto una sesión de consejo. Lo hizo en la parte exterior de la tribuna municipal del Estadio Jocay de nuestra ciudad de Manta, en donde el punto principal, señores, era la toma de decisión y a través de la misma sesión, por eso se hizo un acto de esa naturaleza, hacer un reconocimiento público y ubicar el nombre del economista José Delgado Vélez, ex presidente del Delfín, a esta tribuna. ¿Y por qué? A la gente hay que decirle exactamente por qué. Porque lógicamente, de todos los dirigentes que ha tenido el Delfín, ha sido el que más logros tuvo. Nos dio la gloria de ser vicecampeones, de ser el primer campeón de la Liga Pro, de estar en la Copa Libertadores de América. Creo que son 6 o 7 participaciones que logró tener el equipo del Delfín bajo el mando del señor economista José Delgado. Y yo personalmente creo que el reconocimiento es justo. Yo no lo objeto por ningún lado.
1: Quien lo objete en la ciudad, oiga, creo que está perdido, ¿no?
0: Es más, yo creo, y ojo, atenti con lo que voy a decir, es que nosotros, bueno, es parte como que del celo ciudadano.
1: Idiosincrasia.
0: O del odio, porque hay muchos odiadores. No lo mires, Freddy Kelly, no lo mires. No reconocemos lo que tenemos que reconocer. Las generales del estadio deberían tener su nombre, la General Norte y la General Sur. Por ejemplo, la época de gloria, ¿se acuerda del Manta Sport Club?
1: Sí, también.
0: Por ejemplo, ¿por qué no ponerle a una general, la General Mero Gallo?
1: Ah, por ejemplo, gran arquero también, ¿no?
0: Eduardo Mero Gallo, cholo de esta ciudad. Mero Gallo no vino de Jipijapa, de Chone, de Calceta, de Junín, de esta ciudad. Uh-huh. Y que tapó en el Manta Sport Club en la época de oro. ¿Por qué no ponerle José Valencia?
1: El Pepe. Oiga, Pepe Valencia.
0: Que le dio muchas glorias.
1: Goleador insigne.
0: El que lo puso, lo dejó con pesadilla a Carlos Luis Morales con 2 lindos goles cuando jugaban el Green Cross. ¿Por qué no ponerle ese nombre? ¿Alguna vez en la vida dejemos esos celos tontos y estúpidos de lado? Y hagámoslos. Hay que hacerlo. Hay que saber reconocer. Usted va al Estadio Barcelona y encuentra a la General Pajarito Cantos, es una. La General Carlos Muñoz. De gente que perteneció a ese equipo y que dejó marcado su nombre.
1: El estadio, ¿no? El Isidro Romero.
0: Pueden hacerlo. Yo creo que es hora de dejar celos estúpidos aparte. Usted, señor líder Vélez, tiene la oportunidad de cambiar esa negativa historia bajo la administración de la Liga Deportiva Cantonal. Porque aquí hay cosas que el dedo hay que ponerlo en la llaga, así les duela o no les duela. ¿Cómo se llamaba el Coliseo cuando estaba acá donde hoy está el Mall del Pacífico?
1: El Lorgio Pinargote, ¿no?
0: Que dejó recuerdos.
1: Lorgio Pinargote.
0: Dejó recuerdos Y por algo le pusieron Lorio Pinergote. ¿Cómo se llama allá donde está? Allá no tiene nombre, allá es el complejo Tualí.
1: Tualí.
0: O sea, le quitaron un nombre. Le quitaron un nombre. Debería ser complejo Tualí con su piscina, Pablo Cuello Gutiérrez, con su coliseo, Lorio Pinergote. Y deberían ponerle nombre a una cancha de fútbol que está allí también. Pero reconozcamos a las glorias del deporte, las glorias dirigenciales. ¿Por qué no ponerle a una cancha de fútbol ahí el nombre de un ex presidente de Liga Cantonal como la cancha Ramón Emilio Suárez? Que sí se puede. Dejemos el celo a un lado y lo vamos a lograr. Y repito, a una persona que yo estimo mucho, al señor líder Vélez de la Cruz, con nombre y apellido completo, usted puede marcar la diferencia. Ahí hay dos bandejas de tribuna, hay glorias del fútbol de Manta, puede someterlo a votación si quiere. Yo pongo a disposición nuestros medios de comunicación, nuestras plataformas, para que la gente elija el nombre de una de las personas que hemos mencionado para ponérselo, pues, y que vaya haciéndose hasta cierto punto justicia. Yo creo que está bien merecido lo de José Delgado. Digo yo, pasarán muchos años para que otro dirigente le vuelva a dar las mismas alegrías.
1: O mejores, tal vez. Siempre al equipo. Siempre se quiere alcanzar mucho más en la economía. Tal vez ganar una. Pues soñar, ¿no? Una Libertadores. Tal vez conseguir un campeonato ya nacional ahora de la Liga Pro. Mejorar siempre. Siempre la idea es.
0: 748. Mejorar, ¿no? 748.
1: Y qué bueno lo de ayer. Que la gente, la nueva generación y las futuras que vengan, cuando ya no estemos, cuando no esté el economista, sepan de que él fue parte de la historia. Bien. Del fútbol profesional de Manta.
0: A mí me gusta proponer, voy a proponer que allá en el Cañita, esa esquina, le pongan la esquina de Freddy.
1: Ajá, me parece bien. Hay que
0: consensuarlo. ¿Y por qué cree que le voy a proponer que le pongan la esquina de Freddy?
1: Porque
0: Freddy, ¿qué le pasa todos los días ahí, pues?
1: Un
0: guarapeando.
1: Un permanente,
0: ¿merece o no merece que se llame la esquina de Freddy?
1: Una persona que permanentemente concurre en el área, el lugar.
0: Quitémosle lo de Cañita y pongámosle la esquina de Freddy. Y se acabó el lío. Hagamos justicia con muchas cosas que nos han dado. Escuchemos qué dijo el economista José Delgado Vélez después de que en sesión de consejo se reveló y se decidió por mayoría. No hubo oposición de ninguna naturaleza. Y me parece correcto que no haya habido oposición. Porque no le están haciendo un favor a Marciana Valdivieso.
1: No le
0: están haciendo un acto digno y de justicia. Porque en algún día dirigió, puso sus recursos, dedicó su tiempo. Es que la gente se olvida de muchas cosas.
1: La familia sufre cuando uno está
0: en y lo voy a decir a título personal. Para la gente que se ha olvidado, ¿no se acuerdan que tres veces casi se nos cae el avión? Y el economista estaba en el avión. Y el equipo estaba en el avión. Y muchos periodistas íbamos en el avión. Tres veces. Para la gente que no acuerda, va dedicado más para los odiadores. Primer hecho. Regresando de Medellín. Del aeropuerto de Río Negro. El avión despega. Ni bien despega, no podía agarrar altura, a lo que quería agarrar altura, como que se chupaba, detectan la emergencia. Yo dije, ay, madre mía, Leonardo Zavala, hasta aquí llegaste, padre lindo de la gloria. 12 de la noche, perdón, no eran 12 de la noche, eran como las 11 de la noche. Dios mío, y regresando, y cuando te vas acercando al aeropuerto, los bomberos que corren a la pata del avión para echar agua o espuma para los incendios, uy, uy, uy. Yo no sé cuántas oraciones recé, 200, 300, 400, no sé. Se solucionó el problema.
1: Se volvió cura. Ese.
0: Aterrizamos. Ese fue el primer hecho. El segundo hecho, Santiago de Chile. El avión aterriza. A lo que aterriza, se sacudió, y cuando nos bajamos el avión, se había reventado una de las llantas.
1: Eso la gente no lo sabe, casi también no lo reconoce.
0: Casi nos... vamos para el otro lado. Tercer hecho. Después de ese segundo hecho, le digo, economista, viajábamos en esta aerolínea aeroregional, estos aviones aeroregional, y justo se había caído uno en Cuba, en La Habana, no economista, y nosotros dijimos, ese fue el mismo que acá, casi no, ya no, no, vámonos así sea a pie hasta Venezuela, pero ya no en esos aviones, cambiamos aerolínea, viajamos por Láser, así se llamaba la aerolínea, unos aviones verde, blanco, Láser. Regresando de Venezuela, donde el Delfín perdió 2-1 con el Deportivo Caracas, regresando de Venezuela, ya había volado como una hora el avión. Decretan la emergencia y dicen que van a regresar al aeropuerto y caen las mascarillas y empieza el griterío en el avión. ¡Ay! ¿Qué es lo que pasa? Pero díganos, azafata, ¿qué es lo que ocurre? Nos vamos aquí. Y como una hora de regreso hasta que llego otra vez a Maiquetía, el aeropuerto Simón Bolívar que sirve para la ciudad de Caracas. Imagínense lo que se tuvo que pasar. Digo, tuvimos porque yo anduve en los tres eventos. Y de ahí dije, no vuelvo a montarme ya. Ya no. Un amigo mío me reconoció, Zavala, no vayas mejor, quédate. Mi abuela decía, quédate en tu casa, que nada te pasa. Y dije, ya no. Por todas estas cosas creo que el reconocimiento es justo a una persona que dedicó su tiempo, sus recursos, sus conocimientos y hasta casi su vida. Imagínense que hubiéramos estirado la pata como los del Chepo Coense y todo esto que ha ocurrido. Ya Johnny Lucas no tendría quien seguirle la contraria, pues.
1: Ya, lo hubiésemos, la vida hubiese,
0: ya no tuviera quien seguirle
1: hubiese
0: la
1: mandado al más allá o al terrenal
0: a ya esta no persona. Existiera ni esta radio La Voz, ni esta radio existiera.
1: Ni existiera, sí. Ya, pero todo podría haber
0: pasado. 7:53, señores, escuchemos qué dijo José Delgado Vélez.
2: Un abrazo para todos. Quiero agradecerle profundamente a nuestra alcaldesa que lleva ese gran aprecio cariño y una amistad de muchos años. Y a ustedes, señores concejales, en especial a Mauro, que fue la persona que comenzó este trayecto de 2014 conmigo. Yo recuerdo que cuando asumí ese reto, pedí a dos personas para que me colaboraran, que fue el gerente de la Secretaría, la Eliana Burgo, la ingeniera Burgo, creo que se encuentra acá. Y la nieta Mauro siempre fueron las personas que estuvieron junto conmigo. Y créanme lo que yo siempre he dicho, que yo no trabajo para ser reconocido. Pero si ustedes me reconocen el trabajo, me siento contento de que siento que lo hice bien. Pero lo hice con mucho cariño, con mucho esfuerzo. Y no quiero dejar de soslayar a todo un equipo. Porque es tan difícil poder hacer cosas tan grandes como las que hicimos bajo la conducción de una sola persona de quien habla, ¿no? Tras de mí hubo gerente, tras de mí hubo secretaria, hubieron directores, hubieron abogados, hubieron contadores, hubo una hinchada, hubo autoridades, hubo empresa privada, que aquí en Manta nos juntamos para conseguir el sueño de darle Manta un espacio donde estuviéramos una estrella y tuviéramos luz propia como brillar. Recuerdo en el año 2014, cuando el equipo estaba en noveno lugar, ya con camino a descender en la Serie B, tomé ese reto. Y recuerdo que dije que era muy difícil, que lo primero que teníamos que hacer era sostener la categoría, porque ya estaba el libro de pase cerrado y no había cómo reestructurar el equipo. Y gracias a Dios, y siempre voy a tener el reconocimiento de Dios, porque soy un hombre católico, y dije que el propósito era de hacer el equipo campeón, pero que el primer paso era devolverlo a la Serie A y después hacerlo campeón. Quizás muchos lo pudieron llamar loco, porque era un sueño como querer ir a la luna. Está muy complicado. Yo creo que hay equipos muy grandes, de grandes trayectorias, que siempre han sido quienes han consecutivamente conseguido títulos. Pero lo hicimos, y recuerdo que en el siguiente año quedamos campeón de la Serie B. Y devolvimos al equipo después de tantos años a jugar en la Serie A. Nos tocó vivir el año más difícil, que fue un año en el que tuvimos la desgracia de la naturaleza de tener el terremoto. Nunca dudé en sostener al equipo. Jamás se me pasó por la mente en abandonarlo. Recuerdo que tuvimos que salir a entrenar a Guayaquil porque no había cancha donde entrenar. Pero sin embargo, bajo el apoyo de todos, lo pudimos sostener. Ya en el siguiente año, en el 2017, bajo la conducción de la dirección deportiva de Fabián Busto, alcanzamos por primera vez una final. Y siempre lo digo y lo sostengo.
3: que para mí fue la mano de Dios, porque con tan poco hicimos grandes cosas, y sentía que era la manera de volver y sacarle una sonrisa a tantas familias que perdieron hijos, que perdieron esposo, esposa, vecinos. Teníamos una mirada triste en Manta, pero que el fútbol es una pasión que la tenemos todos, y que cada domingo nos sacaba una sonrisa a través de un triunfo del Delfín, y que al final pudimos conseguir una primera final, y fue la primera participación de la Copa en Copa Libertadores por parte del equipo representado por el Delfín en nuestra ciudad. No me voy a olvidar de las palabras de nuestro director deportivo en esa época, profesor Fabián Busto. Me dijo: José, tiene que disfrutar esta final, pasarán décadas para que Manta se vuelva a jugar en una final. Y bajo su dirección técnica volvimos a jugar una segunda final, y no solamente la jugamos, sino que la ganamos, y fuimos el primer campeón de la Liga Pro del fútbol ecuatoriano. Recuerdo que la Asamblea General recuerdo que en un reconocimiento de la Asamblea Nacional empecé expresando y diciendo que el primer amor nunca se olvida. Con esa trayectoria de vida ha podido tener muchos amores, pero el primero jamás se va a olvidar. Y la Liga Pro se inició en el año 2019, y el primer campeón de Liga Pro fue el Delfín, y lo recordaremos por siempre, jamás lo vamos a olvidar. De allí tengo que reconocer que también nos tocó vivir épocas muy difíciles, como el año 2016, el terremoto, en la época de la pandemia, donde jugamos sin público. Era muy triste y muy difícil, pero siempre estuvimos juntos, a nosotros, a la hinchada, siempre estuvimos junto a nosotros, a nuestra población, a la empresa privada, respaldándonos. No quiero dejar de reconocer al ingeniero Adel Chilena como nuestro contador, al abogado Eduardo de Mera como nuestro gerente, al señor Gabriel Vélez como nuestro vicepresidente, a Luigi Pico como la parte de seguridad, a doña Eliana Burgo como mi secretaria, a Yanelita, nuestra parte de comunicación, siempre grato con usted por todo el aporte que nos hizo, a Mario Rezabala, nuestro gerente histórico, siempre lo digo, con quien estuvimos juntos, trasnochando, con mucho sacrificio. Y sí quiero pedir un reconocimiento a mi familia, porque les quité mucho tiempo y siempre estuvieron el sacrificio de estar junto conmigo.
0: Bueno, ahí está la mayor parte de lo que dijo José Delgado Vélez el día de ayer en un justo reconocimiento. Ahí le pasé la foto. ¿Cómo quedaría la tribuna? Mire.
1: Ya está, ve.
0: Ya está, pues.
1: Ya está puesta ahí.
0: Y por eso se estudia, pues, para crear, pues.
1: Ya está.
0: Eso es hecho con inteligencia artificial, por si acaso. Es un trabajo de La Voz, de Radio La Voz. Ya lo publicamos también. Así debería quedar. Se ve bonito, ¿no? Tribuna José Delgado Vélez. Esa le vamos a poner tu nombre. Tranquilo. 8 de la mañana, señores, la hora en el país. Vamos a una pausa. Ya volvemos con temas de gran importancia.
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2: Ocho de la mañana con 2 minutos, señores, en el país, 8:02, la Fuerza Aérea Ecuatoriana tuvo que pedir disculpas públicas, pero a la par hay otra denuncia del abogado de los derechos humanos de los niños, el caso de las Malvinas, de que los militares siguen, vamos a usar un término popular, fastidiando a los padres de los menores, o de un grupo de los menores. Que les van, les toman fotos, les hacen preguntas y cosas así por el estilo. Ayer se pidieron disculpas públicas. Mucha gente protesta y muchos no aceptan las disculpas. Vamos a ver qué tan tibia fue la disculpa. No la he escuchado. Recién la vamos a escuchar. Adelante, por favor.
3: Y ante la sociedad en conjunto, para reconocer con vergüenza y dolor que el Estado es responsable de un horrendo suceso. La desaparición forzada y posterior muerte de 4 niños afrodescendientes, habitantes de un barrio popular del sur de Guayaquil, arrebatándoles su libertad, su infancia y su derecho a vivir dignamente. La noche del 8 de diciembre de 2024, patrullas militares subordinadas al Ministerio de Defensa y a la FAE los liberaron ilegal, arbitraria e ilegalmente de su libertad. Los sustrajeron de la protección de la ley y los colocaron en absoluta indefensión, incumpliendo el deber de proteger su vida, su libertad y su dignidad. El Estado no protegió a José, Ismael y Steven y Nehemías, como era su obligación, y las Fuerzas Armadas incumplieron su principal función: proteger los derechos, libertades y garantías de los ciudadanos. Reconocemos también que el Estado, a través del Ministerio de Defensa Nacional y de las Fuerzas Armadas, no proporcionó a sus familias información inmediata, completa y veraz, sobre la prisión, el paradero y la suerte de los niños. La respuesta oficial fue tardía, fragmentaria y contradictoria, lo que vulneró el derecho a la verdad de sus familias y prolongó su angustia. De manera especial, admitimos que ciertas declaraciones públicas emitidas por el Ministerio de Defensa contribuyeron a estigmatizar a José, Ismael, Steven y Nehemías y a sus familias, reforzando prejuicios y estereotipos sobre la niñez pobre y afrodescendiente de Guayaquil. Por todo ello, pedimos perdón de manera explícita a las madres, padres, hermanas, hermanos y demás familiares de José, Ismael, Steven y Nehemías, así como a su barrio y la sociedad ecuatoriana. Su lucha es legítima, su dolor nos interpela y su derecho a la verdad y a la justicia debe ser plenamente garantizado.
2: Ahí está la mayor parte de la pedida de disculpas, pero eso no debe ser todo. Repito, se siguen dando casos, ya lo has denunciado. Se está notando de que no aprenden. El Estado ecuatoriano debe resarcir, esto es un caso de Estado, esto es para un juicio de Estado. Esta gente, los familiares, deben de tener atención médica, atención psicológica, atención especializada, deben hacerse muchas cosas más y el Estado debe responder pecuniariamente por los daños ocasionados.
4: En este caso, resarcir.
2: Debe haber un resarcimiento de los daños. Una indemnización. Y que no molesten más a esa familia ni a nadie. El racismo, aparentemente, aquí debería haber estado erradicado hace mucho rato. Pero tal vez porque los menores fueron afrodescendientes, ocurrió lo que todos conocemos. No sé si usted esté de acuerdo con las disculpas. Usted sabrá decirlo. Usted sabrá
4: escribir. Si bien es cierto, puede ser válida, pero una disculpa no es que va a devolver a los niños.
2: Yo no te puedo dar un garrotazo y después te sobo la herida y no pasó nada.
4: Exactamente, una disculpa.
2: Siempre hay algo que queda grabado y que será difícil de borrarlo. 8 de la mañana con 6.
4: Eso no regresa a los niños, a los jóvenes.
2: 8 con 6 la hora en el país. Jaime Nebot tuvo una entrevista con un periodista de Teleamazonas en donde criticó esta sacadera y tumbadera de alcalde. Oiga, escuché al abogado de la defensa del alcalde de Esmeraldas decir los orígenes del dinero. Es que es ahí el problema. Con esto de una ley que se aprobó, venga el que tiene 2 reales y si quieren fregarlo, lo joden y le dicen que es lavado. Y dice el abogado de la defensa, ¿cómo va a ser lavado esto si esto es plata entregada por orden judicial? ¿Qué quiere decir? Que un juez mismo ordenó que se pague X cantidad de dinero producto de honorarios profesionales o lo que sea. Pero no dicen que es lavado. Pero el daño ya está hecho. El espacio ya está quitado y ya no lo van a dejar participar. Jaime Nebot algo habla de esto. De todos los alcaldes, del caso de Aquiles, del caso del de Cuenca, del caso del de Puerto Viejo, del caso... ¿Qué te está dando ataque? ¿Qué? Del caso del de Esmeralda, me preocupa este man. Vamos a ver qué dijo Jaime Nebot en una entrevista, por favor, adelante.
5: Retenido el alcalde Esmeraldas, Vico Villacís, por un supuesto caso de lavado de activos. Ya no es novedad que en estos par de años alcaldes de las ciudades tengan procesos
6: ahora
5: en contra.
6: Ahora parece ser una patente para tratar de ganar elecciones, descalificar a los que tienen voto, dijo.
5: ¿Cree que
6: no
5: es?
6: No digo porque no conozco el fondo. Parece. Porque es Guayaquil, porque es Cuenca, porque es Puerto Viejo, porque ahora es Esmeras, parece. Y eso está mal. Los votos se ganan haciendo propuestas claras, se ganan cumpliendo, se ganan con seriedad, se ganan con el cariño del pueblo cuando se los sirve. Si uno los tiene, bien. Si es un adversario de uno, bien. La democracia es eso. No es para que ganen los amigos, es para que gane el que tiene los votos. Pero uno no puede manejar elecciones de una forma que no es correcta. Y por aquí, por Guayaquil, mejor que no lo hagan.
2: Bueno.
4: Bien. Ahí está. Bien dicho el gato.
2: Es que es así. Lo que pasa es que hay algunos cieguitos.
4: El gato.
2: No lo mire. Que no quieren ver la realidad de lo que está pasando y está ocurriendo. Y eso es todo. 8:09, se nos va el tiempo. Este muchacho tiene que irse a hacer otra actividad. Queremos agradecerles por haber estado con nosotros. Repito, un saludo a la distancia. Lala Piloso, popularmente conocida como Lala, su nombre verdadero, Elizabeth Piloso Delgado, está cumpliendo años allá en la ciudad de Nueva York. Muy buenos días, que pase bonito, que pase chévere. Sé que hoy día van a estar de baile, han llevado a los diamantes y a Medardo y van a festejar a lo grande. Tremendo. Con su mamita, mami Gloria, con sus hermanos Patricia, Marisol, Huguito, con su esposo, el popular Rampao, el rey del biche. El hombre cuando viene come biche en el desayuno, biche en el almuerzo y biche en la merienda. Le encanta el biche. Felicitaciones. Quise irme a Nueva York y me quería regresar hoy en la tarde, ya después de haberle dado el cumpleaños, pero no conseguí un vuelo que me lleve ayer y me traiga hoy día. No lo conseguí. Nos vemos. Gracias a todos. Buenos días.
4: Abogado, antes también hoy día hay varios eventos. Hay varios eventos por el tema del liberalismo. Usted dice que no.
2: Pero usted no puede hablar de liberalismo, usted no es liberal, pues.
4: Oiga, estoy hablando de la información. ¿Por qué no puedo hablar de liberalismo?
2: Es que usted
4: soy manavita, pues.
2: No, pero eso no tiene nada que ver. ¿Usted cree que él está capacitado para hablar de liberalismo?
4: Pregunte lo que sea, yo siempre le he dicho.
2: Le hago una pregunta, don Kelly. ¿Usted cree que él está capacitado?
4: No, yo no estoy capacitado para nada. Aquí el único capacitado, el único honesto, el único pila es el abogado.
2: Yo iba a hablar de eso, pero por falta de tiempo dije.
4: Solamente quiero decirles que hay varios eventos, como la colocación de prendas florales. En Ciudad Faro, la universidad tiene un evento, el colegio 5 de junio tiene un evento, aquí en la Plaza Cívica, hacer notar que el día de hoy en Manabí hay eventos correspondientes a...
2: Yo voy a poner el dedo en la llaga. Me obliga a hablar cosas que no quería decir. Hay falsos.
4: Ya se va.
2: Hay falsos.
4: Como falsos revolucionarios.
2: Hay falsos.
4: Como falsos socialistas.
2: Sí, siga hablando, yo después hablo.
4: Siga ya. Siga. Póngalo de solamente con una
2: ya cámara. Ya votó un poco de su odio. ¿Qué es lo que lo caracteriza a él? El odiador número uno. Vea, hay falsos revolucionarios. Yo creo que el alfarista debe tener una distinción. Ser un luchador por las causas populares y justas. Pero aquí hay falsos que utilizan el nombre de aquella persona que dejó en la historia escrita su leyenda, como el hoy Alfaro Delgado. Y cuando vienen estas fechas, voy a dejar las flores. Le voy a poner un ejemplo, el alcalde de Montecristi. ¿Usted cree que él sea revolucionario, el señor Toro? No es revolucionario.
4: Va a ser su evento, ¿eh?
2: Pero lógico, como alcalde tiene que asistir. Es representante de la ciudad ante la ley, así lo decidió un pueblo.
4: Su amigo Simetrio también va a ser.
2: Ellos no son revolucionarios, son esnoveleros. Y eso es todo. Y hay muchos noveleros. El verdadero revolucionario se ve y se siente. Que siempre trata de que las causas justas prevalezcan y que se marque un equilibrio en la sociedad sobre este es pobre, no lo margines tanto, este es rico, este móntalo arriba en un pedestal, sino que se trate de buscar un nivel de igualdad. Se trate de buscar. Por algo lo nombraron a Eloy Alfaro y esto les duele a los odiadores, aunque ahí se ponen la careta de falsos. Fue elegido como el mejor presidente de todos los tiempos del Ecuador. Porque sacó al Ecuador de un estancamiento o impulsó de que saliera el Ecuador de un estancamiento. Como fue haber promovido la unión de la sierra y la costa con el tren, un poco más de independencia a la mujer para que ya pueda estudiar. La mujer antes era como una especie de esclava solamente de la casa. Es una realidad. Pero este fue como que liberando derechos. Y por eso la gente lo quiso mucho. ¿Quiénes lo odiaron?
4: La burguesía.
2: Los que se tiran a ricos y son pobres. Pero se tiran a que ellos son la excelencia y que no puede ser. Claro, sus intereses se veían afectados. Por eso digo, hay falsos revolucionarios que creo yo no deberían ni siquiera tomar el nombre de la revolución alfarista, sino seguir en su línea. Pero bueno, 8:14. Nos vemos. Un abrazo a todos. Gracias. Feliz fin de semana.

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0: estuvo esa clase de hoy?
1: Bastante bien. ¿Llevas mucho tiempo esperándome?
0: Un poco, pero te quiero mucho, mi amor.
1: Sí, pero por favor, apúrate que pueden vernos.
0: Bueno, pero ¿hasta cuándo vamos a seguir ocultando lo nuestro? Es que no te das

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0: 11:06.
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0: 11:12.
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0: 11:21.
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0: 11:29.
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0: 11:35.
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0: 11:41.
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0: 11:51.
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0: 11:57.
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0: Son las 12 de la noche y 10 minutos. 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

0: Son las 12 de la noche y 18 minutos.
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0: Son las 12 de la noche y 25 minutos.
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0: Son las 12 de la noche y 31 minutos.
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0: son las 12 de la noche y 36 minutos.
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0: Son las 12 de la noche y 44 minutos.
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0: Son las 12 de la noche y 59 minutos.
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0: 1:06.
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0: 16 minutos.
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0: 1:29.
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0: 35 minutos.
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0: 1:42.
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0: minutos.
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0: 56 minutos.
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0: tres minutos.
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0: 2:29. 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

0: 37 minutos.
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0: 45 minutos.
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0: 2:52.
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Fúmate el pitillo, acábate esa copa y vámonos. O si no, desnudemos nuestro pensamiento como cada noche en nuestros cuerpos y afrontemos la realidad. 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Bebíamos el aire el uno del otro. 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

Oh, no, no, por favor. 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

0: 3:02.
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0: 3 y 13 minutos.
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0: 20 minutos.
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3: Tres y 27 minutos.
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1: 4:58.
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0: 5:27.
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3: A esta hora de la mañana, en este nuevo día, Radio La Voz, la 1570, les dice: buenos días, banda. Buenos días, hermano. A partir de este momento, en la programación musical, con lo mejor de los éxitos para divertirlos, está Freddy Alberto. Que...

Buenos días, Manta. Buenos días, Manaví. Levantémonos con la energía de que en este nuevo día vamos a conseguir los objetivos trazados.

Amigos, hola, ¿qué tal? Buenos días, ¿cómo les va? Aquí estoy Freddy Alberto, Kelly Chávez, gracias a Dios un día más con vida para estar con ustedes, trabajar en este medio tan importante que es Radio La Voz de Manta, punto día el 1570 de amplitud modulada. Buenos días, amigos, estamos hoy sábado, es 6 de junio, año 2026, miren, 6, 6, 6, 3, 6, imagínense, 3 por 6, 18. Ok, amigos, teléfono de Radio La Voz, 099-963-5011, repito, número de Radio La Voz, 099-963-5011. Mi número de celular es el siguiente, ya lo conocen, 099-3333-067, para sus llamadas normales, mensajes normales, aún no tiene WhatsApp y Facebook, pero pueden llamar tranquilamente a este número que es el mismo que tengo, el 099-3333-067. 067. Buenos días, Manolito Vinces. Ya tiene que venir recorriendo las calles y avenida de la ciudad de Manta para estacionarse en la poza y vender los excelentes encebollados. Manolito Vinces, su esposa será la chiquita, su recado de Pitita, no escucha el barrio centenario. Buen día. Para Manolito Delgado. Manolito Delgado, su esposa la señora Paula Chávez, su hija Gabriela, Yajaira, Yesenia, que se prepara para festejar su graduación hoy día con un baile en honor a ella. De parte de su papá Manuel Delgado y su mamá Paulita Chávez. Ahí están sus hermanas, Gabriela, Yajaira, Amy Delgado Chávez, también de sus sobrinos, Dina, Michael.

Rosa, Samita, Babrián, Sue, Kevin, Liliana, Jennifer, Carolina, Ronnie, Emily, Andy, señora Karina González con su esposo Kevin Pillihua, el chino Antón con su querida esposa, la señora Liliana Pillihua. Amigo del comedor Keila, ya están despiertos, mis panas, trabajando, preparando los deliciosos platos. Ok, por aquí esperamos a Pitolita, Pitolita Pila, la gente del comedor Keila, en la calle 12, avenida 34, para Santa Marta, señora Jenny Mendoza, don José Modesto Mera, Juanita de Mera, Mayra de Mera, Pistolita, amigos del comedor Keila. Mi pana de San Juan de Manta, Carlito Alberto Delgado, también se prepara para festejar su cumpleaños el día martes 9 de este mes, esta semana que viene ya. Ahí está Carlito Alberto Delgado con su esposa Alvita Delgado, su Giancarlo con su esposa Eliana Cedeño, licenciada Yulisa Olivia Delgado, señora Juana Delgado, su esposo Marito está en el cielo. El saludo para su hijo Yandri, Yandri Delgado, su esposa Ambar Vélez, Daniel Delgado, su esposo Yone Delgado, los niños Yarella, Ede Salir Jefferson, don Rafa, que no aparece don Rafa, se me ha perdido don Rafa, por aquí lo espero también don Rafa. Don Rafa, su esposa Mariel Delgado, Colón Vélez, Parito Delgado, maestro Gar Lucas, Enrique Lucas, la gente de San Juan de Manta que se prepara para festejar al cumpleañero Carlos Alberto Delgado el día martes en San Juan de Manta. 5:37 minutos, amigos.

La hora, amigos, la hora, 5:41, tío Chacho La Guava, José Olmedo García Guava, su mamita Bolivia, el Camero en Tarqui, también para Ramoncito en Tarqui, saludos a mamá Isabel Mero en El Palmar, amigos gratos. ¿Qué tal? Juanito Marquín, sus hijos, Juan Arturo, Juan Manuel, Maribel, Gladys, de ese Marquín, Gladysita Marquín, despierte, Gladysita Marquín, tiene trabajo el sábado, ahí está también. Buen amigo Juanito Marraquín, para Gallardo, que no parece, se ha perdido Gallardo. Gallardo, la mochila azul, el gallo bello tal, que su papá Gonzalo Bello y su perrito, la mascotita Bailey Bello. Gallardo, despierta Gallardo.

Alito López Bello, su esposa Marisa López Pin, Frankie Roca, su esposa Marta Isabel López, Edinita Roca, don Pancho López, ahorita bien está en el cielo. Capitán John López Bello, para su esposa, queridos hijos, también para el maestro Changa, y para el viejo Miguel, y para Charlie Callejón de Barrio Miñagüi, para Pepito Reyes, el peluche de la esquina del Pau Pepito Reyes, despierte Tinita, Valentina Mieles, Valentina Mieles, su sobrino Antonio, su amiga Lupita Blanquita Silva, en la Ciudadela Naval, Valentina Mieles, Capitán Jorge Mieles Osa, su esposa Trita Barcia Mieles y su hijo Jorge Mieles Barcia, el Gatito González Delgado, su esposa Mayluca allá en San Juan de Manta, don Genaro Delgado, su esposa Lucía Macías, su hijo Paola, José Maricruz, Barrio Chene, Miguel Macías, su yerno William Vera, su niño Lecés, su nieto de Cali Maqui y la familia de don Genaro Delgado con su esposa Lucía Macías Maricruzita, ya tiene que estar trabajando. Buen día para el maestro conductor Luis Menoscal, su hijo Henry Menoscal con su esposa Gina Pillazagua y su hijo Luis Fabián Menoscal. Maestro conductor Luis Menoscal en la calle 110, Barco Pescado y Elizaba, para Eduardo Franco, conocido como el Tabludo, Eduardo Franco, Ramón Chundia la Culebra, para Machalilla, Carpite, Marian Chundia, el amor, el amor, el amor, amigo del Barco y Elizaba está en alta mar. No aparece don José Carlos Barcia, señora Diga, yo le permiso a don José Carlos Barcia, todavía lo tienen encadenado, muy bien don José Carlos Barcia en el Palmar. Tomás Menor Peje y para, pila Tomás Menor Peje, estamos sábados, Tomás Menor Peje, su esposa María Espinosa, su hijo Darwin, Joana Justin, su nieto Elke, Cristian Mayerli, su yerno Cristóbal Mantona, Barrio Miramar, Tomás Menor Peje, la familia Pillazagua, Barrio Miramar, don Marcelo Pillazagua, su esposa María Espinosa, don Pedro Espinosa Pillazagua. Ayer lo topé a don Pedro Espinosa ahí por donde soñito, más o menos serían, ya iban a ser las 2 de la tarde. Ahí andaba con su querida esposa, Anita Catagua. Muy bien, don Pedro Espinosa, Pillazagua, su esposa Anita Catagua, allá en el barrio Miramar de la Parroquia de los Esteros. Alberto Espinosa, Carabalí, su esposa Cere Callarte. Despierta, peje, peje, no te despierta, Tomás Mero, el peje.

Amigos, son las 5:46 minutos, ¿qué tal? Capitán Pedro Alcohol Holguín, que la buena empresa Nisa de Posada, el Capitán Pedro Alcohol Holguín, su mamita Mercedes Holguín, la esposa abogada Mariela Vázquez, señorita Estefano Bolívar, el niño de la familia del Capitán Pedro Alcohol Holguín, para Jimmy Quijije, su esposa Marilín Chimbo, Jimmy Quijije, su esposa Marilín Chimbo, Almita Quijije, allá en Nueva York, Almita Quijije, saluda a sus hermanos Jimmy y Pepito aquí en las cumbres, también para su amigo Ángel Parra de la Pepa. Ahí está Almita Quijije con su esposo Hugo López y su hijo allá en Estados Unidos, en Nueva York, a don Gustavo Rodríguez, Toñito Bonilla en Carolina del Norte, Toñito Bonilla, Pepito Guevara, Boris Basur, Tomás Mantón, Daniel López Camara, a la gente que está en extranjero, Toñito Bonilla, no aparece mi pana Richie en España, Richie en España, su querida esposa Moncita y sus hijos, ¿cómo le va? Luis Alberto Delgado, su esposa Jenny Baglón, para Margarita Rey en Barcelona, España, Marinita Chinga, su esposa Alfonso Pilay en Perú y Italia, don Gustavo Rodríguez en Nueva York, escuchando Radio La Voz de Manta, Angelito Anchuli Chelán, su esposa María Santana, sus queridos hijos, Ángel Jonathan Jenny, los nietos Ángel Fernando Anthony y su mamita María Chelán, Pablito Rodríguez, su esposa Melida Murillo, su hijo Carlos Maribel Daniel, Mario Luis El Mardi, nieto de mi vecino Pablito Rodríguez en Colorado, don Ramón Espinal, su esposa Patricia Mero, su hijo Yarisa, Viviana Jesse, Jonathan Davy, su nera Vanessa Samarza, Dancho y Jumeri, su yendo Ariel Massa, su cuñado William Mero, en la calidad de Abel Palmar, la familia Espinal es Mero, don Alejandro Mantolo, su esposa Anita López, está en el cielo, así René, Fabián Jenny, su nieto Aldair, Adamar, Emilia, Alejandrita, Alice, la familia de don Alejandro Mantuano, su esposa Anita López, está en el cielo, ahí está mi pana, Manuelito Delgado, Pila, se prepara para festejar a su hija que se graduó la semana que pasó, la señorita Yesenia Chávez, hoy la festejan con una reunión muy especial, un baile, por supuesto, en agradecimiento a ella por haber obtenido excelentes calificaciones, buena bachiller de la República del Ecuador. Ahí está Manuelito Delgado, su esposa Paula Chávez. También para el saludo para Gabriela, Yajaira, Emi Diego Chávez, a los niños Dylan, Mike, Kailene, Lucas, Fiorita Alguín y compañeros y amigos allá en San Juan de Manta para festejar a la señorita que se graduó con excelentes calificaciones, Yesenia Chávez, allá en San Juan de Manta. Manuelito Delgado ya está despierto escuchando Radio La Voz. Punto Dial 1570 en amplitud modulada. Buen día para saludar a Pepito Reyes, el peluche, la esquina del pavo, y los amigos del Comedor Keila también ya están preparando los deliciosos platos especiales. 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Buenos días, 5:49 minutos.

La hora, amigo, la hora, la hora. Ya son las 5:52. Despierta, tío Checho, guava, guavita, su mamita Bolivia, México, mero señor en Tarqui. Como no, para Ramoncito en Tarqui, su mamita Isabel Mero, este en el Palmar. Juanito Marraquín, Tarqui, su amigo, San Mendoza, Barro Santana, no Montecristo. Juanito Marraquín, soy Juan Manuel, Maribel Gray, dice Marraquín. Despierta, Graycita Marraquín, tiene que trabajar. ¿Cómo le va? El saludo para... Han esparado a la Pepa, a Semí Gonzalo Suárez, Pepito, que es la cumbre. Líder Moreira, su esposa Lupe Flores, a su hijo Rosano, señorita Rosalita Líder Moreira. Para saludar también al amigo Jimmy Quijé con su esposa Marilyn Chimbo. Han esparado a la Pepa, a Semí Gonzalo Suárez, Pepito, que es la cumbre. Simón Mantrón, soñito con su hija, la señora Patricia, su esposa Pedro Chuni, la señora Maricela, su esposa Juan Antón, la señora Alexandra Mantrón, su esposa Daniel Flores Chivito. Para la señorita Gema, ¿qué tal Gema? ¿Cómo le va Gema? Ayer la saludé a Gema, Monserrate Flores. Mantuano, allá en los esteros, señorita Sheila Anchino Mantuano. Simón, ya está despierto, Simón Antonio Soñito, escuchando Radio La Voz de Manta, punto día 1570, amplitud morada, esta hora 5:53 minutos.

0: 5:56.
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de la voz 1570, ¿qué tal? Buenos días, 6 de la mañana, 9 minutos, 6-9 minutos, ya estamos listos, preparados el día de hoy para una nueva jornada de información del acontecer de la ciudad, de la provincia, de el país. Hartos eventos el día de ayer, don Freddy Alberto Kelly, a propósito del Día del Liberalismo. Ciudad Alfaro, gran cantidad de personas, instituciones, universidad, prefectura, municipio de Montecristi, Jaramijó, Manta, entiendo que en otros cantones, la capital de los manabitas, Puerto Viejo, se realizaron sendos eventos. Acá en la Plaza Cívica de la ciudad de Manta hubo la entrega de flores ahí al pie del monumento del general Eloy Alfaro, ofrenda floral que le llaman, ¿no? 6 de la mañana con 10 minutos, 6-10 minutos. Y ahí del acontecer informativo de la Crónica Roja, sí hubieron hechos de violencia en la ciudad de Manta. Lo decimos como a veces que está con pena, oiga, porque verdaderamente no podemos ser tan efusivos en esos temas. 6 de la mañana con 10 minutos, 6-10 minutos. En horas de la mañana encontraron en la vía Los Bajos una persona de sexo masculino sin vida, abandonado allí en esas vías. Sobre las 7 de la mañana, 7 y media, nos dijeron que había esos hechos. No se conoció hasta ya, se concretó sobre las 8 y cuarto que bajamos por acá, o ya de la radio, que el cadáver o el cuerpo estaba siendo levantado. 6 de la mañana con 11 minutos, 6-11 minutos, se dio el cuerpo, o sea, dio un cuerpo abandonado, sin signos vitales. Ya estaremos dando detalles también. En Puerto Viejo, un reciclador fue víctima de un ataque armado. Lamentablemente falleció, una mujer resultó herida. Acá en Manta, sobre el mediodía también, en el barrio La Paz, por ahí también, una persona fue víctima de un ataque armado. Desconozco si haya fallecido, fue trasladado hasta una casa de salud. Sobre las 23 horas anoche, en el barrio también, acá el Acdón Calderón, se habla de una persona que habría muerto, falleció en el hospital luego de recibir un ataque armado. Sobre las 23 horas son los detalles que también reportan algunos compañeros y que todavía tampoco salen en medios de comunicación, digamos así, formales, que algunos llaman a los medios digitales como medios alternativos. 6 de la mañana con 12 minutos, 6-12 minutos, pero son los que están dando la parada en información ahora en la modernidad. 6 de la mañana con 12 minutos, 6-12 minutos, amigos oyentes. Vamos a los detalles de la información a través de la auténtica y original voz del pueblo. Saludos cordiales ya para quienes amanecen con nosotros. ¿Qué tal? Argentina Mieles, allá en la ciudad de la Naval. Buenos días, Eugenio Mendoza. ¿Qué tal? Rosita Bailón Flores, Gladys Marraquín, Maribel Marraquín, es en el barrio, allá en el barrio San Pedro. ¿Qué tal a los amigos allá en Comedor Keila? Buenos días, 6:13 a los amigos de San Juan de Manta. ¿Qué tal? Buenos días, Mercedes Mero. ¿Qué tal? Excelente día para todos ustedes. De Lugenio Mendoza, allá en el barrio Córdoba, presidente del ASO de Pájaros Caídos, dice el hombre. 6:13 al economista Antonio Pazmiño. ¿Qué tal? Buenos días, saludos cordiales. Esperemos que pueda venir el economista. Lo escuché ayer un mensaje medio como happy, don Freddy. Lo escuché como happy. Me había dicho que un material no le había. Bueno, sí llegó economista a propósito. 6 de la mañana con 13 minutos. 6:13 minutos en la auténtica y original voz del pueblo. ¿Qué tal? Al poeta desesperado John Milton Palma. Buenos días. Saludos cordiales de al peluche rocolero que ya está en nuestra sintonía. Toda la gente que nos acompaña de lunes a sábado acá en la auténtica y original voz del pueblo. Cuerpo hallado en Montecristi, correspondió a un hombre, lógicamente sí, tras la alerta al EC911, la DINASEC, Dirección Nacional de Investigación de Delitos contra la Vida, Muertes Violentas, Desapariciones, Secuestros y Extorsiones y Criminalística de la Policía Nacional se movilizaron hasta el sitio para dar inicio a las investigaciones. De acuerdo con fuentes oficiales, el cuerpo sin vida correspondía a un joven o a un hombre joven de unos 30 años de edad,
y presentaba impactos de bala. El hombre se llamaba Efraín Moisés García Moncayo, alias El Moro. Así lo conocían en el lugar. Informes de testigos añadieron que el cadáver del Moro estaba vestido con una pijama, como que presumiblemente fue sacado de su vivienda para quitarle la vida. El hombre estaba en pijama. Además, se detalló que junto al cuerpo había un panfleto con amenazas de el mismo que será sumado a las investigaciones de... Hasta el lugar del hallazgo se movilizaron varias personas quienes indicaron reconocer a la víctima mortal. Según se dijo, amigos oyentes, sería Efraín García en ese momento. Se dijo algunos instantes, era Efraín Moisés Moncayo Marcia, más conocido como El Moro. Sin embargo, la información de fue confirmada posteriormente. Al cierre de la nota informativa, dice el medio, el cadáver fue trasladado hasta el Centro Forense de Manta, donde se le realizará la autopsia correspondiente. Los agentes policiales continúan con las tareas de investigación para dar con detalles determinantes y así dar con los autores de este hecho. El Distrito de Policía Manta, integrado también por los cantones de Montecristi y Jaramillo, es uno de los más violentos del país. En lo que va del año ya se registran 200 muertes violentas. Magos, van ya 200 muertes violentas, 210 muertes violentas, van casi, amigos oyentes. Son las 6 de la mañana con 16 minutos, 6 de la mañana, 16 minutos. Encontraron el cadáver de un hombre en una zona rural de Montecristi. Había panfleto. Son las 6 de la mañana, 6 de la mañana con 16 minutos, 6 de la mañana, 16 minutos. Vamos a continuar con más información, amigos oyentes. El saludo cordial es de ataque armado en el barrio La Paz, dejó a un herido de bala, lo que le dijimos, amigos oyentes. Son las 6 de la mañana, 16 minutos, 6 con 16 minutos. Seguimos con más detalles de la información. Un ciudadano resultó herido tras ser o sufrir un ataque armado la tarde del día viernes 5 de junio en el barrio La Paz, que no es de mucha paz, perteneciente a la parroquia Táquica, Cantón Manta. El suceso delictivo ocurrió aproximadamente a las 17 horas en la intersección de la avenida 203 y calle 298. Un desconocido, quien se movilizaba a bordo de una motocicleta, disparó en contra de la víctima. Por causas, amigos oyentes, que la policía se está investigando. Inmediatamente después del perpetrado el atentado criminal, la persona herida, cuya identidad civil no ha sido confirmada, no fue confirmada de forma oficial por las autoridades judiciales hasta el momento, fue trasladado hasta de urgencia a bordo de una motocicleta particular hacia una casa de salud local para recibir asistencia médica especializada. Los informes preliminares del personal médico del centro hospitalario indicaron que el ciudadano recibió un único impacto de proyectil de bala en una zona del brazo y que tras los procedimientos de estabilización de urgencia, su estado de salud general se reportó como clínicamente estable y fuera de peligro. Son las 6:18 minutos. De acuerdo con los testimonios recopilados por las fuerzas de seguridad entre los moradores del sector también que presenciaron el incidente, el ataque operaba de manera solitaria, o el atacante operaba de manera solitaria en un vehículo de dos ruedas, es decir, tipo motocicleta. Tras realizar el disparo en la vía pública, huyó del perímetro urbano a precipitada carrera. Las autoridades policiales señalaron que aún se desconoce con exactitud el móvil del hecho delictivo, por lo que las indagaciones previas se encuentran en determinar si la agresión correspondía a un intento de asalto o un ataque direccionado contra el afectado. Al lugar de los hechos acudieron agentes del Departamento de Criminalística de la Policía Nacional, acordonaron la escena y procedieron al levantamiento de los indicios balísticos que aporten elementos de convicción a la investigación fiscal, logrando fijar y recabar un casquillo percutido en una calzada. Con este acontecimiento violento se produce
en un contexto de complejidad de la ciudadanía y en materia de seguridad, los incidentes y ataques armados se registran en un incremento persistente en el denominado distrito Manta, Montecristi y Jaramillo, donde las estadísticas gubernamentales oficiales contabilizan 211 muertes violentas en lo que va del año, amigos oyentes, de un nuevo ataque armado, amigos oyentes, en el barrio La Paz, dejó un ciudadano herido. Esto en el barrio La Paz, reiteramos, 6 con 20 minutos en la auténtica y original Voz del Pueblo. El saludo cordial también para quienes nos reportan sintonía desde San Juan de Manta. ¿Qué tal? Buenos días. Saludamos a todos aquellos que están en nuestra sintonía allá en el barrio de la parroquia Eloy Alparo. ¿Qué tal? Buenos días. Muy buenos días. A también breve informe de lo que está también sucedió anoche en el barrio La Paz. No hay mucha información sobre el particular, lo que se conoce, amigos oyentes, de acuerdo a medios digitales, es que una persona fue baleada anoche en el barrio La Paz. Era alrededor de las 23 horas cuando sujetos armados habrían detonado varios disparos contra una persona en el sector de El Hueco, conocido como, amigos oyentes, a ver si dice esta información, en el barrio Agdón Calderón, sector del Hueco, está equivocado con La Paz. Este día viernes 5 de junio, el herido fue trasladado inmediatamente hasta el hospital Rafael Rodríguez Zambrano, donde los galenos confirmaron su deceso. Falleció. El hecho, reiteramos, ocurrió sobre las 23 horas. Hasta el momento se desconoce la identidad de la persona fallecida. Es lo que tenemos o se tiene como información de este hecho que sucedió, amigos oyentes. 6 de la mañana, 22 minutos en la auténtica y original Voz del Pueblo. ¿Qué tal? El saludo cordial para los amigos allá en el sector de Playita Mía. ¿Qué tal? Colón Álava, buenos días. Aquellos que están en nuestra sintonía en el Mercado Central. ¿Qué tal? El Peluche Rocolero y toda la gente que está en nuestra sintonía. 4 cuerpos han sido hallados en vías desoladas en 2 meses en el distrito Manta. Por si acaso, también un detalle que compartir con ustedes. Imagínense, ya 4 personas, las vías están siendo utilizadas con estos fines, luego de que la persona desaparece muchas veces y han sido halladas, abandonadas, ya sin signos vitales. Mire el caso de los 8, ¿no? De los 8 de allá que se dio en la provincia del Guaya. Atención, amigos oyentes, está una persona, se encuentra por acá, nos dicen, fueron capturados 3 falsos pasajeros de un taxista, o por robarle a un taxista, 3 falsos pasajeros. 6 de la mañana con 23 minutos en un operativo la policía de Manta detuvo 3 hombres porque presuntamente están involucrados en el robo de un vehículo tipo taxi. 3 hombres que se hicieron pasar como pasajeros fueron detenidos y acusados de robo de un taxi no cooperado. El hecho ocurrió en el sector El Palmar, desde donde los sujetos armados trasladaron a la víctima hasta la Zacuata de Montecristi, donde lo intimidaron y agredieron para despojarlo del automotor, de documentos personales y el teléfono celular. La policía detuvo a los hombres luego de la denuncia de la víctima y, apoyados por la geolocalización del celular sustraído, logrando ubicarlo presuntamente a los ladrones en el barrio Altagracia de la ciudad de Manta. La denuncia de la víctima activó un operativo de búsqueda y localización.
fue coordinada por distintas unidades policiales de servidores del Grupo de Operaciones Motorizadas GON del Distrito Manta. Neutralizaron a los tres individuos cuando intentaban evadir a los agentes en el barrio Altagracia. En el lugar se hallaron las llaves del vehículo robado y una motocicleta marca Daytona color roja de placa JM185H, presuntamente utilizada para su movilización o la movilización de los individuos. Los detenidos fueron identificados como Eric Alexander ZM, 23 años de edad, Anthony Matías ZQ, de 18 años, y Adrián Josué VM, quien también tiene 18 años de edad. Ellos fueron reconocidos plenamente por la víctima. Ninguno de los detenidos registra antecedentes penales, según el reporte oficial. Los aprehendidos fueron puestos a orden de las autoridades competentes para la investigación correspondiente. Entre los indicios recuperados se encuentra el vehículo Kia Absoluto negro, una motocicleta Daytona roja, un teléfono celular Honor celeste perteneciente a la víctima, además de dos teléfonos Raymir azul marino, una llave del vehículo sustraído y documentos personales de la víctima. Todos los elementos fueron ingresados a la cadena de custodia en la bodega de la policía judicial. La modalidad del falso pasajero se ha convertido en una de las más recurrentes en Manta y otros cantones de Manabí. Contra conductores de aplicaciones de movilidad, delincuentes solicitan carreras, abordan el vehículo y en un punto determinado intimidan al conductor con armas o violencia para apoderarse del automotor, que posteriormente puede ser usado en otro delito o exigir rescate. Esto refleja la vulnerabilidad de los conductores que dependen de plataformas digitales para trabajar como taxista. 6 de la mañana con 26 minutos, 6:26 minutos, cayeron falsos pasajeros. Estos fueron detenidos tras el robo de un taxista o de un taxi. 6 de la mañana con 26 minutos, despidieron a los 8, ¿no? De la TDW. Ya lo despidieron, oye, en medio de dolor, en medio de tanta pena, sufrimiento que se dio. Ya le daremos a conocer detalles de esa información. Ataque de sicario, como le habíamos dicho en nuestro ingreso al noticiero, dejó un hombre muerto y una mujer herida en los alrededores de la terminal terrestre. Era un reciclador, a propósito, se dice. Un nuevo ataque de sicarios se registró en la mañana de este día, viernes 5 de junio, en el cantón Puerto Viejo. El hecho se registró pasada las 11 de la mañana en la parte posterior de la terminal terrestre de la capital manabita, ante la vista de decenas o cientos de transeúntes, porque es una zona muy, muy concurrida. De acuerdo a los primeros datos, de un sujeto desconocido abrió fuego contra una pareja que se movilizaba en una mototaxi. Tal fue la dimensión del ataque que el hombre cayó sin vida en medio de la calle junto al automotor, mientras que su acompañante, quien sería la esposa, resultó gravemente herida. En medio del hecho, amigos oyentes, testigos dieron aviso inmediatamente a la Policía Nacional. A través del ECO 911 se movilizaron agentes de rescatistas, quienes trasladaron a la fémina en una ambulancia hasta una casa de salud. Son las 6 de la mañana, 28 minutos. A la escena también arribaron agentes de la DINASEG, de la Dirección de Delito contra la Vida, Muerte Violenta, Desaparición DINASEG. Los uniformados ordenaron el traslado del cadáver hasta el centro forense local, donde se realizó la autopsia correspondiente. Amigos oyentes, dice este, no conocer al cierre el nombre, pero el nombre ya se difundió. El nombre de la persona, estamos dando a conocer a través de los medios de comunicación normales la información, pero la víctima ya fue identificada. Amigos oyentes, ya le damos a conocer el nombre de la víctima de este suceso, que perdió la vida desafortunadamente. Son las 6 de la mañana,
6 de la mañana con 29 minutos, 6 de la mañana, 29 minutos en la auténtica y original voz del pueblo. ¿Qué tal? El saludo cordial para la gente allá en la tierra del Tío San, en la tierra del Tío San. El saludo cordial es buenos días, buenos días. Saludamos el reporte sintonía a la gente allá en... por allá está Toñito Bonilla, ¿no? Pepe Guevara, a propósito, buenos días. Nos escucha también don Jaime Pim por allá en los Nueva York, dicen algunos, en los New York. Son las 6 de la mañana, 6 de la mañana, 6 de la mañana, amigos oyentes, con 28 minutos, 6, 29 minutos ya, 6 de la mañana con 29 minutos en la auténtica y original voz del pueblo. Teníamos el nombre de la persona, que lamentablemente perdió la vida. William Aveiga, esa es la persona que perdió la vida, y una mujer que se encuentra herida. Según se dice, era un reciclador. Es la ola de violencia que ha convertido a Puerto Viejo en uno de los más violentos, registrando casi crímenes a diario. En las recientes semanas se han reportado ataques armados contra abogados, policías, lo que ha disparado la alerta entre los ciudadanos. Ayer, amigos oyentes, Freddy Rodrigo Aldaz Moya, un ex policía también, fue víctima de un ataque armado, fue acribillado poco después de salir de su vivienda en un semáforo de Crucita, dice una información. 6 de la mañana con 30 minutos, 6 de la mañana, 30 minutos. Atención, un ataque armado dejó una víctima y una mujer herida. La víctima fue identificada, como le habíamos dicho, William Aveiga. 6 de la mañana, 31 minutos. Vamos a la pausa, don Freddy Kelly. Regresamos en breve a través de la auténtica y original.

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0: 6 de la mañana, 42 minutos, 6:42 minutos. Vamos a continuar, amigos oyentes. El saludo cordial para Argentina Miel en la ciudad naval. Anthony Mieles, ¿qué tal? El saludo cordial. Buenos días. Robert Mieles, ¿qué tal? Saludo cordial. Rosita Bailón Flores, Gladys Marraquín, Mercedes Mero, buenos días. Buenos días. Lugenio Mendoza, ¿qué tal? Lucho Luis Chávez, allá en el barrio Córdoba también. Jimmy López, ¿qué tal? Saludos cordiales por allá. Buenos días, el economista Antonio Pazmiño, que también ya está en nuestra sintonía. Saludos cordiales a la gente allá en Comedor Keila, don Freddy Alberto Kelly. Don Comedor Keila, allá en el sector del barrio Santa Marta, ¿no? Barrio Santa Marta de la ciudad de Manta, en la 12 y 34. Si no más, recordamos la dirección. Allá está también amigos oyentes. Ya, preparando los alimentos, doña Jenny Mendoza, don José Modesto de Mera, saludos cordiales para ellos. Mayra, el gato, Willy, ¿no? Willy Enrique, también está la señora María Mera, Pistolita, ¿no? Siempre Pistolita por allá, que es el más popular, dice, más popular que Rafael Correa, me decía el otro día, el mismo Pistolita, ah, usted habla, dice, yo soy más popular, sabe cómo es Pistola. A Juanita de Mera, saludos cordiales allá en San Juan. A don Juan Alonso, también saludos cordiales, todos ellos en nuestra sintonía. También en San Juan de Manta está Carlos Alberto Delgado. Don Carlos Alberto, saludos cordiales, buenos días. A don Rafa, saludos cordiales. Don Freddy Kelly pregunta, y don Rafa anda, está mirando don Freddy Kelly, tranquilo nomás, que después lo visita usted cuando ya todos nos hayamos ido. Por acá algunos, 6 de la mañana, 44 minutos, 6:44 minutos, dice don Freddy. Y ahora hay que esperar, pues, 6:44 minutos. Oiga, sepultaron en medio del dolor a los 8 allá de la T de Daule, ¿no? Jeremy Castro, Jackson Castro, Arturo Castro, Ariel Ponce, ¿quién más estaba por ahí? Anthony Martínez, Andy Sainz, Juan Martínez y Roy Martínez, esos eran los 8. En medio del dolor, bueno, se difundieron en redes sociales imágenes, fotografías. Dolor, hay un poco de incertidumbre en este hecho, oiga. Se dice que los GDO se habían equivocado, disputa, otro que había uno o dos que tenían nexos, que no fueron los lobos, sino los águilas. Sí, entonces hay una situación, los videos que aparecen de ellos, hay una situación, un poco de información de esta trama, todo revuelto, ¿no? Bueno, la policía será la encargada, o tiene la obligación, no el deber, tiene la obligación de acomodar todos estos datos, los reales y los falsos, que vayan saliendo. También dicen que ya tienen ubicado a un grupo de 6, 7 que podrían haber sido los causantes. El video que aparece de un joven atribuyéndose este hecho a un tal Triple A, son situaciones que se dan o se han dado alrededor de este tema, que despidieron a los 8 ya el día de ayer. Partieron al más allá, recibieron cristiana sepultura, amigos oyentes. Son las 6 de la mañana, 46 minutos, 6 de la mañana, 46 minutos de lo que se conoce de este tema. Son las 6:46 minutos, 6 de la mañana con 46 minutos en la auténtica y original voz del pueblo. Vamos a continuar con más detalles informativos, amigos oyentes, más detalles sobre este hecho, sobre todo lo que se dio el día de ayer. Por acá como que hay un problema con el internet. Hay un problema con el internet que nos dificulta el trabajo. Son las 6 de la mañana con 46 minutos. Y eso que tenemos, internet propio, ¿no? Son las 6:46 minutos. La TDW despide a 8 jóvenes hallados sin vivienda en Los Ríos. En amigos oyentes, dice, fueron hallados sin vida en la T. Lo despidieron prácticamente. Sí, de Daule, vivió una jornada o vive una jornada de duelo el día viernes 5 de junio. Decenas de habitantes acompañaron el velorio de 8 jóvenes de la comunidad cuyos cuerpos aparecieron en la provincia de Los Ríos tras varios días de búsqueda. Vestidos de negro y unidos en oraciones de familiares, amigos, vecinos, participaron en la honra fúnebre de Anthony y Juan Martínez Sánchez, de Andrés Sáenz Figueroa, Jeremy Castro López, Ariel Ponce Vera, Ricardo Castro Bajaña y dos adolescentes de 15 y 17 años de edad. La comunidad mantiene muestra de solidaridad mientras esperan el avance de las investigaciones. Eso como que suena lejano. Los cuerpos aparecieron embalados en saco de yute junto a la vía Juján-Mabahoyo. La localización ocurrió después de que los jóvenes desaparecieran tras salir de un local de venta de motocicleta en el centro de Milagro durante la tarde del 31 de mayo. Posteriormente, familiares recibieron acompañamiento de la Policía Nacional para trasladar los féretros hacia su lugar de origen cerca de las 21 horas del jueves 4 de junio. Allegados instalaron una capilla ardiente en la T de Daule, donde comenzaron la ceremonia de despedida. Comerciantes de la zona suspendieron temporalmente sus actividades para asistir al velorio. Además, la Policía Nacional y la Comisión de Tránsito del Ecuador mantienen control de los accesos para facilitar la movilidad de quienes llegaron al lugar al sepelio. Elvira León Zúñiga, vocal de gobierno parroquial de Juján o de Juan Bautista de Aguirre, expresó mensaje de apoyo a los familiares. Mientras tanto, la comunidad permanece unida en oraciones por el descanso de los jóvenes. Hasta la mañana del día de ayer viernes, los allegados continuaban en los trámites necesarios para el sepelio, acto que estaba previsto, amigos oyentes, para hora de la tarde. La despedida congregó a cientos de personas en la T de Daule, quienes acompañaron a familiares durante la jornada marcada por muestra de apoyos comunitarios, solidaridad, dolores, preguntas como qué pasa en el Ecuador, qué están haciendo las autoridades, rechazo al mismo tiempo al mandatario Daniel Noboa, de rechazo o exigencia a la Policía Nacional sobre su trabajo, sobre las declaraciones del señor John Reinberg, también ministro, y que dicen haber bajado los índices, pero al contrario, la percepción ciudadana muestra diferente tras el asombro y la escalada de violencia que se vive en el territorio del Ecuador. Los informes forenses determinaron que las víctimas fallecieron por disparo de arma de fuego en el cráneo. Imagínense qué alevosía. Además, los especialistas establecieron que permanecieron más de 48 horas sin vida antes de ser hallados. Las autoridades indicaron que el lugar donde aparecieron los cuerpos corresponden a una zona, secundaria. Por su razón, las investigaciones manejan la hipótesis de que los cadáveres llegaron a este punto después de ser asesinados. El proceso de reconocimiento y entrega de los cuerpos generó cuestionamientos entre los familiares y allegados debido al tiempo empleado en el procedimiento y posterior hallazgo. 6:51 a través de un oficio fechado el 4 de junio, el fiscal asignado al caso, Jorge Cárdenas, solicitó formalmente a Milton Zárate, director nacional de Medicina Legal y Ciencia Forense, la ejecución de las pericias médico-legales requeridas dentro de la investigación. La comunidad de la T de Daule permanece a la espera de resultados que permitan esclarecer los hechos y determinar quiénes fueron los responsables y ponerlos tras la reja, según piden las autoridades allá y las mismos familiares. Son las 6:51. La T de Daule despidió a 8 jóvenes hallados sin vida en Los Ríos. 6:51. Así está la situación en el país. No hablamos exclusivamente de la ciudad de Manta, hablamos de todo el país. Oiga, veía una nota hace poco que en Zamora, Santiago, había sido asesinado un dirigente de la CONASH. La turba, los indígenas, fueron hasta la cárcel, sacaron al... Estaba buscando esta información por acá, pero no la encuentro. Está la vi en redes sociales. Sacaron al detenido y lo quemaron. Y lo quemaron. Imagínense, horrible, ¿no? Allá como que la gente o los que vayan a buscar a alguien para sicariarlo tienen que tener mucho cuidado de no caer preso. Me refiero ahí, porque si no, le espera una muerte horrible. Allá la ciudadanía o los comuneros no se andan por las ramas. Si caíste, aunque haya sido inocente, cuidado, porque también la policía puede o a veces dice equivocarse. Cuidado, la gente que anda por allá, tenga mucho cuidado. Es un consejito, no ni advertencia, un consejito. O aquellos sicarios que se han contratado para ir por allá, ¿no? Mucho cuidado. Son las 6 de la mañana, 53 minutos, 6:53 minutos. Un exclusivo de alto poder destruyó dos casas y un taxi en un sector populoso en Esmeralda. También 6 de la mañana con 53 minutos, 6 de la mañana, 53 minutos en la auténtica y original voz del pueblo. Una explosión de alto poder detonó la madrugada de este viernes 5 de junio en el sector Coquito Alto, en el norte de la ciudad de Esmeralda, provocando severas afectaciones estructurales en dos viviendas y daños materiales en un taxi y una motocicleta. El atentado registrado se dio a las 1 de la mañana con 34 minutos en el circuito Las Palmas 1. Movilizó además de urgencia unidades de la Policía Nacional y a técnicos especializados en un hecho atribuido extraoficialmente a los habitantes a la zona de actividades de grupos delincuenciales organizados que operan en la provincia costera. La fuerte detonación tuvo lugar exactamente en el barrio 14 de marzo, conocido popularmente como El Embudo. El estruendo causó alarma inmediatamente entre los moradores del sector y barrios aledaños de como tercer piso, donde los ciudadanos salieron a las vías pública para desactivar la alarma y sus vehículos y resguardar a sus mascotas, dice la información. Al llegar al sitio, el contingente policial constató que el artefacto fue activado en el exterior de un domicilio, afectando de forma directa a una vivienda, a una vivienda de dos plantas de color tomate, cuyas puertas, ventanas y techo se dieron ante la explosión o las ondas expansivas, dañando además una motocicleta Suzuki que se encontraba cerca del inmueble. Asimismo, una segunda residencia de dos pisos de color celeste sufrió daños generalizados en sus accesos, ventanales y áreas internas correspondientes a la sala, comedor, cocina. En las afueras de esta propiedad, un vehículo de servicio público tipo taxi marca Kia Cerato resultó con averías mecánicas en su carrocería. Tras la inspección de la escena del crimen, los organismos de socorro y seguridad confirmaron de forma oficial que el deceso o que el suceso no dejó personas fallecidas ni heridas. Como parte del protocolo de seguridad, la Policía Nacional acordonó el área y evacuó temporalmente a los residentes de las casas afectadas y de los dos predios colindantes para mitigar riesgos adicionales. Posteriormente, el personal del Grupo Intervención y Rescate Guir ejecutó un rastreo exhaustivo que en el perímetro, determinando de manera preliminar que el estallido fue provocado por una emulsión artesanal activada mediante una mecha. Este ataque ocurre en una zona intervenida de forma reiterada por el bloque de seguridad y se suma a otros incidentes registrados hace una semana en el centro de la capital provincial, en este caso Esmeralda. Atención, amigos oyentes, de fuerte explosión con un poder destructivo dejó dos casas y un taxi prácticamente destruido. De 6 de la mañana con 50 y 7 minutos, 58 minutos, ya 6 de la mañana, 58 minutos. Ya se viene el Día del Padre, ¿no? Este domingo no, el próximo tampoco, el siguiente domingo sería. Siguiente domingo, este domingo nos cae domingo 7, oiga, para los supersticiosos, malo, ¿no? Un mal día, pero bueno, es un día normal, como todo. Día normal, se viene el Día del Padre. 14, el 21 sería, ¿no, don Freddy? El 21, ya don Freddy está preparando por acá. El día de ayer, cuando saludábamos también en hora ya de la mañana, al retirar el Día del Padre, nuestros oyentes, después que nos encontraron, dice, pero póngase yo de una cancioncita. Digo, tranquilo, mañana está don Freddy Kelly, mañana Freddy vaya a comenzar, le digo, a poner un poquito de música, pero en el noticiero le voy a solicitar una canción que me estaban pidiendo, ¿no? Ya le dije, pues, Freddy. Ah, sí, ya. Ya me acordé. Saludos cordiales allá en el barrio. No, esa no, esa es mía. Mi abuelo es mi padre, le dije. Mi abuelo es mi padre. Hablaba, porque algo decía yo sobre ese tema y algo dijo usted. Y la persona que me encontró, le digo, yo también cuido a mis nietos. Aunque el papá de los niños sí vive con ellos, ¿no? Pero dice, yo me siento así. Los niños me dicen papá. No, es que mucho actualmente los niños ya no nos dicen, o muchos no dicen abuelo, no dicen papi, ¿no? Papi Freddy, se ha acostumbrado, ¿no? Antes le decían abuelo, abuelito. Tengo una que me dice por ahí abuelito, pero bueno. Y bueno, conversábamos ese tema y dice, póngase esa cancioncita, don Johnny. Bueno, vamos a hacerle caso, lo oyente. 6:59 minutos. Recordando que el día de próximo 21 es el Día Internacional del Padre. Ya de a poco estaremos también rindiendo homenaje. Este año no van a haber programa don Virgilio y don Heriberto. No sé si vayan a hacer el programa especial, pero sí nosotros el sábado 20 noticiero, siempre le rendimos ese homenaje a los padres. 6 de la mañana, 59 minutos. Vamos a irnos a la pausa con esta canción, don Freddy Alberto Kelly. Regresamos en breve. Ahí está, para los amigos oyentes, ya en el sector de las cumbres. Y a todos. Ahí está, abuelito, abuelito. Bueno, vamos a la pausa y regresamos a través de la auténtica y original voz del pueblo.
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0: Ya anda con 11 minutos, 7, 11 minutos, amigos oyentes, 7 con 11 minutos. Sigue el problema del agua en la ciudad de Manta. Reportes nuevamente. A veces ya como que los temas se vuelven muy repetitivos, muy ya fastidioso, ¿no? Pero hay que señalarlo, hay que decirlo, hay que hacer hincapié, hay que expresarlos. Hay que expresarlo. Sigue la escasez de agua en muchísimos. No vamos a decir toda la ciudad, porque sí hay algunos sectores que dicen tener agua potable. Aunque entendidos dice que lo que nosotros recibimos es agua entubada. Pero hay sectores que sí tienen, hay que reconocer. Hay otros que no tienen agua potable, o no tenemos, porque estamos en esa línea de no recibir por el grifo. Y estamos pagando agua hoy. Ahí ya salió la deuda, y deuda que no puedo ni pagar la vez. Bueno, pero ese es otro tema. No hay agua. La causa, ha llovido en el interior. Hoy día llovió, Manta no, madrugada. Anoche hacía fuerte calor, oiga, y no podía ni dormir. De hecho, hasta me cogí un poco el sueño. Fuertes lluvias se han registrado en el interior de la provincia, sobre todo en el campo. Y ha causado la paralización en el sistema del Ceibal y Casa Lagarto por niveles extremos de turbiedad en el río Puerto Viejo, sobre todo. Allí que la empresa de agua de la ciudad de Manta suspendió las operaciones de captación, de distribución, y esto para todo el cantón, por si acaso, ¿no? Luego de que en el río se vieran o arrastrara bastante lodo, palizada. Según el reporte que se tiene de la empresa de agua, los niveles de turbiedad superaron los 10.000 NTU, niveles de turbiedad por unidades, se le llaman, ¿no? NTU, por si acaso. No hay agua, hay una emergencia ya por el tema climatológico en la cuenca del río Puerto Viejo. Reiteramos que ha obligado a la empresa a paralizar de forma total e indefinida el sistema de provisión de agua potable para el cantón Manta. Todo. Así que si no le llegó agua el día de ayer es porque día de ayer. Y entendemos que, de acuerdo a lo que estuve ya revisando en el corte, ha vuelto a llover el día de hoy. Mire, si en Manta llovió, que a veces nosotros la lluvia muy poco, ya podemos tal vez imaginarnos. He visto varios imágenes por ahí. No sé, son fotografías, no se ve el nivel de agua cayendo. No he encontrado todavía imágenes. Pero sí el alto nivel que dicen, de acuerdo a informaciones, ha caído de agua en otros cantones de la provincia. Si ha llovido en Puerto Viejo, Santa Ana, por allá Roca Fuerte, eso nos representa que vamos a continuar y que a lo mejor en este momento esté paralizado el servicio, o al menos la captación, todo el proceso de potabilización de agua de la ciudad de Manta. Estamos hablando desde la captación, ¿no? Desde la captación, lógicamente, y todo el proceso que lleva la potabilización y distribución del agua a la ciudadanía. El origen radica en el cantón Santa Ana, dice un pequeño comunicado que tengo acá, donde las precipitaciones fluviales provocan un creciente en el río Puerto Viejo. El fenómeno natural ha arrastrado volúmenes de lodo, sedimento, palizada de una gran magnitud. Todos los análisis de laboratorio en la estación de captación, los técnicos determinan que la turbidez ha superado el umbral de los 10.000, las 10.000 unidades neflológicas, a ver, la palabra es nefelométricas, turbiedad, NTU, así le denominan, un valor que sobrepasa los niveles operativos seguros para cualquier estructura de tratamiento de agua potable. Debido a estas condiciones, la planta del Ceibal y el sistema de Casa Lagarto quedaron completamente fuera de servicio. Esos son nuestros dos principales sistemas, porque de La Esperanza, piérdalas. Hay un sistema de La Esperanza que no está dando o prestando mucha ayuda. Y eso que se construyó supuestamente para dar agua a los cantones, pero está mayormente siendo utilizada por los campes, por los agricultores. No me pregunte cuándo se invirtió en esos sistemas, por si acaso, después va a salir alguien a saltar. 7:17, 7:10, no está cumpliendo con el propósito, a propósito, con uno de los propósitos de los que se habló. 7:17, 7:17 al ser el principal arteria de abastecimiento de agua. La zona, amigos oyentes, Manta en este momento carece de agua potable. Ahí está, frente al escenario que dice la empresa o las autoridades del EPAN, Alcaldía de Manta comunicaron que mantienen un protocolo de monitoreo permanente sobre la evolución del caudal y la localización del agua en las cuencas. La renovación o reinicio del sistema en el parte hídrica se ejecutará de manera inmediata una vez que la turbidez descienda a rangos técnicamente manejables y seguros. Es decir, que mientras se mantengan las lluvias, mientras el río vaya con estos niveles de turbidez, perdamos la esperanza. Y si alguien comienza a aprovechar las lluvias, yo creo que ya el fenómeno del Niño está acá. Muy personalmente, no he visto el reporte, ya vamos a buscar qué se dice de la presencia del fenómeno del Niño o lo último de el super Niño en el Ecuador. ¿Qué pasa con la presencia del super Niño en el Ecuador? Porque esa es la causa que a lo mejor empiece ya en los próximos días o meses. Recordemos que se habló del mes de junio a el mes de agosto, que ya estaría en condiciones fuertes, y de ahí ya las precipitaciones. Apareció, no estaba muerto ni andaba de parranda el economista Antonio Pazmiño. ¿Qué tal? Buenos días. Por ahí dice, chévere, apareció el economista. Oiga, no sé, ayer se me dijo que no le había. El primer dato le envía a las 11:36. Ahí está el registro del robo al economista, por si acaso. Ya no sé si se dé la vuelta por acá. 7:19. Se saludo cordial para la gente de la Asociación de Jubilados de la Mancomunidad el día de ayer. Bastante concurrido de ex inquilino. A propósito, ya estaremos hablando sobre ese tema un poquito. 7:19. Oiga, el super niño, lo que le decía, es una frase extremadamente intensa, lo que se da a conocer. El estado actual está bajo estricto monitoreo científico por los organismos como el ERFE, el ERFE de acá, Instituto Oceanográfico de la Antártida, la Armada del Ecuador, y también el INOCAR. También el monitoreo que mantienen la NOAA, que es el organismo internacional de los Estados Unidos, tema atmosférico. Al momento se registran alertas amarillas en 143 cantones de 17 provincias, lo que tiene, ¿no? Y el calentamiento, sobre todo, el calentamiento y la elevación de las temperaturas en el mar están ya sobre los 37, dice. Hay alta humedad. Es lo que se conoce. Imagínense, ya estamos hablando de este tema. Y Manta, ¿por qué toco al fenómeno del Niño? ¿Por qué lo toco? ¿Por qué lo nombro? Es por el tema de la incidencia que va a tener fuertemente en el tema de el abastecimiento del agua potable en la ciudad de Manta. Hoy estamos viviendo una crisis y no ha llegado este fenómeno natural. No ha trascendido como se espera, como se ha anunciado, como se ha pronosticado. Y debemos de comenzar. Quien no tenga reserva, comience a lo mejor a construir aljibe, compre más tacho. Si los tienes guardados, sáquelo, como en mi caso. Tienes que sacar unos que tengo guardados por ahí. Comencemos a preocuparnos por el tema del agua potable. Porque siempre hemos adolecido, o Manta adolece, de este problema. Como medio de comunicación o como persona le puedo decir eso, porque la empresa no nos va a dar solución. A algunos casos podrá llevarle agua semitratada a través de tanquero. Le podrá llevar, pero no va a alcanzar. Y se une al tema, por eso le digo, la incidencia que tenga el fenómeno niño en el tema abastecimiento de agua potable es mucha, es casi total. Es casi total. Si esto, o las lluvias son fuertes o permanecen fuertes, no va a haber captación y por ende potabilización ni distribución. No va a existir. Y ahí viene otro tema también que muchos expertos, muchos analistas, yo no soy analista, comento por si acaso, muchos analistas han determinado no solamente la falta de alimentos, la falta de productos en los mercados, sobre todo agrícolas. Puede haber procesado atún, fideos, aunque también la cadena de distribución se afecta. Los productos agrícolas no solo por lluvias se dañan, sino por la sequía que en otro lado del mundo causa este efecto natural. Acá se habla de fuertes lluvias. En otros países del continente se estaría provocando una sequía. Si no hay agua, no se puede sembrar o los productos no crecen. Si tiene demasiada agua, los productos tampoco pueden llegar a su etapa de crecimiento. Se dañan, se pudren las raíces, el agua se las lleva. Es una situación para irlo pensando. Tenemos que ir actuando nosotros, porque del gobierno no esperes nada. No esperes nada. 7:25, 7:25. O no esperemos nada. Ellos lo único que han determinado acá es enviar sendos comunicados a los cantones, a las parroquias, a las provincias, de preparar un plan de contingencia que debe estar. Ya tiene 2 semanas, parece. Es decir, que tienen 2 semanas más para poder entregarlos. Entregarlos. Y esperemos que la ejecución, la realización de estos planes, que dice que el municipio manda también lo están haciendo, no lleguen tarde. Ya tuvimos el día de ayer nuestra primera lluviecita, no fue fuerte, pero ya llovió. En otros lados ya está lloviendo. Escuchaba al taxista que me trae por acá, que tiene familia en el campo, que ya está lloviendo. Él te dijo, ya está lloviendo. Tiene familia en Santana. Por decir, el taxi que me trae. Entiendo que muchos tienen esa conexión con el agro manabita, muchos mantenses o mucha gente que vive acá en la ciudad de Manta. 7:25, 7:25. No hay de otra sino que encomendarse también al Todopoderoso, al Flaco, digo yo. O también preparar nuestros propios planes de contingencia, don Freddy Alberto Kelly. Almacene el curry también. Almacene el curry. Hay que almacenarlo. 7:26, 7:26. Y hay algunos que sí proveen. Hasta la energía eléctrica podría. Hay que no van a meter el dedo, el gobierno le digo. Hasta la energía eléctrica. Van a decir lo mejor que mucha agua. O a lo mejor se cayó una red de sistema interconectado, se voló el transformador. Los de CNEL siempre nos dicen, demasiado polvo, dice. Pero están haciendo mantener. Mañana hay corte de energía eléctrica. Hoy hubo don Freddy Kelly, a propósito, en esta zona. Estaba pensando, no sé si usted vino, don Virgilio subió una por ahí una publicación en el grupo, que se iba de 3 de la mañana a 6 de la mañana. Venía preocupado a propósito de ese tema. No le diga así a mi amigo, puede decirle. Hubo, y creo que mañana también está la ciudad de Manta, a propósito con este tema del corte programado, así le llamemos, corte programado de energía eléctrica. Por ahí veíamos, ya les doy a conocer los lugares, ¿no? Los lugares que estaban siendo afectados o se vieron afectados a propósito por este corte. Saludos cordiales por acá. Buen día. Con Haciendo Publicidad del Día vamos a... Bueno, pero no tengo el nombre, pues. José Luca dice, saludos cordiales. Este día jueves, bueno, aquí frente a la notaría, dice, frente al EPAN. Bueno, ahí hay una persona vendiendo el seco chivo. A propósito, saludos cordiales. Ya le dije ese tema, mi amigo José Luca. Le saludo, vamos a José Luca de San Juan de Manta. Saludos cordiales. Él vende también comidita ahí. Se hace su propio negocio, ¿no? Dice don Freddy Kelly por acá. Hay algunos rocapeñas, ¿no, Freddy? Uy, Dios mío. Bueno, saludos cordiales. Entonces, es de San Juan de Manta, ¿no? Saludos cordiales. Está en nuestra sintonía también en San Juan de Manta. Quienes deseen comer seco y chivo, ¿no? Habrá que ver si, como es de San Juan, si lo prepara como San Juan de Manta. Bueno, fue pura alarma de que ya iba a abrir la tubería. Bueno, doña Mercedes Mero, ¿qué tal? Buenos días. Sé que fue puro paro el tema esto de que iban a... Es que no la iban a abrir, iban a entregar agua potable donde yo estaba. Las lluvias están causando esto, lo que le decía señora Mercedes Mero. Y amigas y amigos oyentes, ya habían anunciado, el día jueves estuvo el señor gerente de la empresa de agua en el evento que le hicieron homenaje al señor economista José Delgado, ahí en el Estadio Jocay. Hablé después con un amigo del EPAN, ayer también. Ese plan estaba ya, pero esto cambia todo. Cambia todo. 7 de la mañana, 29 minutos, 7:29 minutos, le decía. Hay gente que ya se está preparando para el tema de este. Hay que hacer nuestros planes propios ante el fenómeno del Niño. Quienes están en lugares, zonas, digamos, donde el agua corre bastante o fluye, hay que buscar la forma de prevenir. Prevenir. 7 de la mañana con 29 minutos, 7:29 minutos. Vamos a irnos a la pausa para regresar en breve, don Freddy Alberto Kelly, con el último bloque de información. Saludos cordiales para todos quienes están en nuestra sintonía. ¿Qué tal allá en Comedor Keila? Dice Pistola.
1: Despierta, Pistola.
0: Oiga, Pistola.
1: Como soy Modesto de Mera, señora Jenny Mendoza.
0: Me conectaba una anécdota, por si acaso, del popular Pistola, el día domingo anterior. Oiga, que no se daba abasto. Caminaba de un lado, no caminaba, corría. Pues, y por acá queremos uno, por acá. Aquellos que lo conocían, Pistola, tráeme uno. Ya voy, decía Pistola. José Delgado, tráeme uno. Pistola no se dio abasto. Así que creo que no alcanzó ni para él el seco chivo de Comedor Keila, allá en la 12:34, que están en nuestra sintonía. Así que el mensaje para ellos también. El saludo cordiales, ¿qué tal? El saludo cordial también en la sintonía, ya nos reportan acá desde Roberto Manzaba, la parroquia Loy Alfaro. ¿Qué tal Vicente Quiroz, allá en San Juan, en la parroquia Loy Alfaro? Nos escucha el maestro también por allá, ¿qué tal? Buenos días al maestro Luca, por acá nos envía mensajito, ¿qué tal? Buenos días, te escuchamos desde el sector, pero no nos dicen el nombre, no te escuchamos.
1: No se olvida Argentina Miel, Tinita.
0: Escuchamos Tinita está en sintonía también.
1: Anthony
0: Mieles, sí, el saludo cordial a Robert Mieles, saludos cordiales al capitán Mieles también, saludos cordiales.
1: Guava.
0: La Guava, Dios mío, la Guava.
1: Amita la Bolivia.
0: Guava. Bueno, ahora sí, nos vamos a la pausa, don Freddy Kelly. ¿Qué tenemos? Bailable, rocolera. Bueno, ahí está, la voz de Selena aquí en la voz 1570. Vamos a la pausa y regresamos en breve a través de la auténtica y original voz del pueblo.

0: Ese error es cosa de ayer.
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0: de la mañana con 43 minutos, 7 con 43 minutos, ya estamos acá. Para continuar, amigos oyentes, este 43 minutos, por allá me preguntan cuándo llegaría prácticamente. Ya el día, las incidencias ya están, ¿no? Mensajitos que recibí por acá. Eso lo determinan los estudios, los científicos, aquellas instituciones de monitoreo. Nosotros hacemos un seguimiento comunicacional, ¿no? Comunicacional y cómo va la evolución. Por ahora dice que la probabilidad es de que las lluvias sean bien fuertes, están dadas por el calentamiento. Ya me preguntaba, no tengo fecha. Los últimos, incluso nota que hemos dado a conocer, han dicho que desde el mes de junio, que ya estamos corriendo, ¿no? Estaría la presencia. Ya vemos las primeras manifestaciones con lluvias, no como la que a lo mejor ya deberían supuestamente por las incidencias encontrarse dándose. Ojalá que si llega que sean niveles como las que estamos recibiendo de lluvias, ¿no? Pero se habla de condiciones mayores o extremas. Si los científicos dijeron que llegaba en junio, ya estamos, pues, ya están llegando. Estas son las primeras manifestaciones. Ahora habrá que ver la cantidad de agua que caiga en cualquier día, ¿no? Que se dé. En todo caso, las condiciones están dadas de acuerdo a la... hace 11 horas aquí, hace 11, ya que me preguntaron, ¿no? Yo quería ya cambiar el tema. Hace 11 horas, Diario El Comercio publicó sobre el ERFEN, que es este es un organismo nacional sobre la presencia del fenómeno del Niño. Publicó hace unas 10 horas, el Comité Nacional para el Estudio Regional del Fenómeno del Niño, ERFE, así se llama, informó que el Niño se encuentra ya en la fase inicial de desarrollo en el Pacífico del Ecuador. El día viernes 5 de junio, o sea, el día de ayer, la entidad informó que en este mes se prevén lluvias intensas. Ya, estamos dando cuenta de una publicación del día de ayer, hace 10 horas más o menos, de Diario El Comercio. Reitero este párrafo. El Comité Nacional de Estudio Regional del Fenómeno del Niño, ERPE, informó que el fenómeno del Niño se encuentra en su fase inicial de desarrollo en el Pacífico ecuatorial. Y este día, viernes 5 de junio, la entidad que informó que el mes se prevé ya en este mes intensas lluvias. Según el boletín que han emitido, en Guayaquil existe una probabilidad cercana de un 80% de que las actuales condiciones continúen evolucionando. Sin embargo, el organismo precisó que este escenario corresponde a la formación y consolidación inicial del fenómeno y no implica efectos inmediatos para el Ecuador. Pero ya lluvias. Estábamos en la fase inicial. El comité señaló que si las condiciones oceánicas y atmosféricas se mantienen, el evento podría evolucionar hacia una intensidad moderada. Yo creo que acá el día ayer fue suave, ¿no? Moderada o potencialmente fuerte durante esta etapa inicial y la de madurez, prevista a partir en el mes de diciembre, es la más fuerte, dicen, ¿no? Según se ha dado a conocer. Eso es lo que recojo en este momento. Alguien me preguntó, ¿no? Yo no. ¿Cuándo llegaría? Entonces que ya está en la etapa inicial. De acuerdo a una publicación en el diario El Comercio Digital, ahí le encontré este tema. Yo quería ya cambiar el tema. A propósito, son las 7 de la mañana con 47 minutos, 7 con 47 minutos en la auténtica y original Voz del Pueblo. Vamos a continuar con más detalles informativos. Ayer dimos a conocer que las Fuerzas Armadas ayer habían pedido ya públicamente perdón sobre el tema de los jóvenes desaparecidos en las Malvinas. Una nota de prensa que nos envían, son las 7:47. 7:47. Saludos cordiales a quienes nos reportan sintonía en el sector del barrio María Auxiliadora. Gracias a sintonía ya en el barrio Las Cumbres. Buenos días, buenos días, buenos días. Saludos cordiales. Oiga, Palmita también siempre nos escucha. Richard Zambrano, a propósito. Richard Zambrano. Siempre en sintonía nuestra. Gracias a Richard Zambrano, que también está en nuestra sintonía. Oiga, mira, el gobierno nacional, yo me río porque, bueno, acá siempre hablamos de disque las mentiras del gobierno, ¿no? El gobierno nacional dice que ha destinado 230 millones para el pago de compensaciones jubilares. Atenti, economista, Eugenio Mendoza, ojito, a ex servidores públicos. ¿Ya? Millones de dólares para el pago de compensación jubilares a 4.600 servidores públicos. Eso dice el gobierno, que ha destinado esa cantidad de billetes. Me vayan a decir, no, que usted le cree. Nada, yo estoy dando un titular de prensa. Si usted le cree que sí, bueno, 230 millones de dólares. Supuestamente ha entregado el gobierno nacional. Es un titular de prensa. Me vayan a decir yo que, ah, que yo ni Lucas lo creo, porque eso es lo primero. Son las 7:49, 7:49, y había una nota de prensa, no la encontré. Caso Progen, la Fiscalía General del Estado, a Carlos Alarcón decidió separar la causa de la Fiscalía a Luzmila Yuclac. Este caso Progen también da mucho de qué hablar, mucho tema de qué hablar. Vamos a otros detalles informativos. Son las 7:50. Observábamos, leíamos, amigos oyentes, en materia de información, también que ha habido un nuevo problema en la refinería del Pacífico. En la refinería del Pacífico. 7:49. En la refinería de Esmeralda, perdón. La de Esmeralda. Ha habido nuevamente. La refinería de Mejala opera en una capacidad mínima porque había otro inconveniente. Eso es una nota de prensa que se publicó. Aunque el tema del incendio que afectó a la refinería ya ha sido solucionado. Ya ha sido solucionado. Entiendo que no es mucho el tiempo que vaya a llevar este nuevo hecho que ha pasado en la refinería del en la refinería de Esmeralda. 7:50, amigos y oyentes, 7:50. En el tema local, le iba a decir el día de ayer, oiga, gran cantidad de personas realizando eventos del Día del Liberalismo. Día del Liberalismo. Aquí en la Plaza Cívica se dio un evento donde unidades educativas como el 5 de junio, Unidad Educativa General Eloy Alfaro, la Academia Normal Jambelí, Fiscalía, Municipio de Manta, Cuerpo de Bomberos, Grupo de Masones o Masonería, ¿no? ¿Quién más por ahí estuvo? La Fuerza Aérea Ecuatoriana, entregaron ofrendas florales al pie del monumento del General Eloy Alfaro, aquí en la Plaza Cívica. Un evento bastante corto a propósito, con muchas intervenciones, pero cortas, se dio aquí en la Plaza Cívica de la Ciudad de Manta. Y aquí hay de destacar el tema de los jubilados, ¿no? Le dio un reconocimiento al emblema del Colegio 5 de Junio. Se invitó a la rectora. Llegó un representante de la Dirección de Educación. Muchos representantes que hicieron política en el país, en la ciudad. Estuvo Raúl Paladines por ahí, Raúl Trump, estuvo el economista Pamillo mismo, el doctor Carlos Teodoro Delgado, empresarios de la ciudad que estudiaron en su momento en el 5 de junio. Se hizo un reconocimiento a los 75 años de este plantel, un tema que fue liderado por la Asociación o la Unión de Jubilados de la Mancomunidad Manta, Montecristi y Jaramillo. Hubieron ex profesores ahí también, oiga, como la muy popular, ¿se acuerda de la señora que hacía la banda de guerra allá, o la chica, la bastonera? Ahí estuvo. Estuvieron otros profesores como Roberto Escandón, muy buenos profesores a propósito de la época, quienes estudiaron en colegio 5 de junio, ahí estaba. Llegaron chicos de, o estudiantes tomándose fotos con sus ex profesores. El tema puntual, principal, pedir o empezar una lucha para la construcción. Ellos hablan construcción, ya no hablan de reconstrucción, del Colegio Nacional 5 de junio. Empezar una lucha. Lo decía el economista Antonio Pazmiño, que bueno, dijo que iba a estar por acá, pero parece que no pudo, por este tema de el de la construcción, las condiciones. El gobierno ha dicho, oye, que ha invertido dinero, y es que en verdad, y le doy la razón acá, mi pana, ¿no? Es que no hay, no se ve, no se ve, no se ha escuchado, al menos acá en la ciudad de Manta, un plantel educativo. Y es que a lo mejor sí lo hayan invertido, pero aquellos que están encargados de la comunicación social no le dicen a la prensa, oiga, mira acá, acompáñenos, que vamos construyendo una, así sea la mentira más grande, vamos a construir una aula, o vamos a reconstruir esta aula, pero no hay. Ya veremos, vuelvo y toco el tema, cómo sufren o cómo pasan el fenómeno del niño, los establecimientos educativos, régimen costa, más me refiero a la costa, que están en clase para el tema de recibir clase. Le apuesto, ahí sí algunos dicen, le apuesto, le aseguro, que van a tener que ir a la virtualidad, porque hay colegios en condiciones no aptas. No actas, y están en lugares bajos. El 5 de junio está en una zona que podría ser afectada. Podría ser afectada. El colegio, como tal, incluso sectores aledaños. El colegio Tarque mismo. El colegio Tarque. Estoy nombrando desde unidades educativas que están en esos sectores. 7:56. En todo caso, se rindió homenaje al 5 de junio. El día de hoy es el Día Mundial de los Océanos. Ah, me estoy volviendo como alguno ecologista, ambientalista, ¿no? Va a meter la mano al charco y va a sacar la negra. Y miren la mano negra de Manta. 7:56. Hoy es el día. Hay una limpieza del fondo marino de las costas el día de hoy. De las costas y acá en la ciudad de Manta, por celebrarse el Día Mundial de los Océanos. Hoy, a propósito, han habido algunas actividades que tampoco a veces la publicitan. Miren, el día de ayer también estaban sembrando árboles en algunas zonas desoladas de la ciudad de Manta, zonas también de deslizamiento. Estaban sembrando. Alguien me dijo, oye, vaya. Y yo no sé ni dónde, le dije así. Y en verdad, no sabía dónde era. Pero acá por el sector de las cumbres, dijeron, acá por el 5 de junio, estaban en ese tema. Estaban en ese tema. Son las 7:56. Mire, aquí lo que estaba diciéndole del incendio en la refinería, que había habido otro incendio, parece. Fue el día de ayer 5, a propósito. El día de ayer 5 de junio fue la refinería de Esmeralda, un fuerte incendio en el complejo Termo Esmeralda movilizó a decenas de bomberos. Solo que le decía, un fuerte incendio estructural se reportó a las 18 horas de este viernes 5 de junio en Termo Esmeralda, complejo energético estratégico, de forma que fue una parte de las instalaciones de la refinería de Esmeralda. ¿Se ve? O sea, diría alguien por ahí, cuidado, va a salir Daniel Noboa, que nos están haciendo, como quien dice, sabotaje para no poder trabajar en la refinería. Eso se dio el día de ayer, no fue tal como fue una planta petroquímica, ¿no? De este lugar. 7:58 a.m. 7:58 a.m. Aquí está. Bueno, dice. Rueda de prensa, mire. Hoy día es sábado. Dando detalles, ¿no? El gran invitado a los medios de comunicación. Oficial. Segunda edición de la carrera El Poder de la Voz. No es de Radio La Voz. Por la protección de las niñas y niños. Sábado 10 de la mañana. Dice en el Manta Host. En este espacio podría decir, si saben contar, no cuenten con Johnny Lucas. Tengo otra actividad en este momento. 7:59 a.m. 7:59 a.m. De hecho, ya estamos terminando, don Freddy Kelly, el informativo. 7:59 a.m. Tengo que hacer una actividad por acá. Porque si no, no llego con nada a la casa. Después el tigrecito se me jode. Que a propósito, ya le dejé dar un mensaje. Si está escuchando, don Steven, saque los desechos, don Steven. Haga caso. No me ha hecho caso en los últimos días. Hacer públicamente. 7:59 a.m. 7:59 a.m. No va de más. Don Freddy Kelly, esperando nomás también que no hayan hechos que lamentar en la ciudad de Manta. Este día sábado, domingo. No, que ya no se terminen esto. Que la Policía Nacional haga su trabajo. Que capturen a quienes tienen que capturar. Que la justicia haga su trabajo. Que procesen, pongan en prisión a quienes deba de poner. A quienes, reitero, a quienes deban de poner verdaderamente. Que el fenómeno del niño, oye, en verdad, no sea tan, hay tantas cosas por ahí, no sea tan fuerte. A mí sí me preocupa este tema, a mí sí me preocupa el tema del fenómeno, porque hay muchas implicaciones. Muchas implicaciones. Incluso se trastoca el tema energético, se trastoca el tema de agua potable. Servicios básicos se trastocan. Estos dos servicios básicos, no por mucha agua. El tema de la alimentación es una situación que debemos de esperar que no sea muy fuerte. Ya está aquí, yo creo que las primeras lluvias que se están dando son las manifestaciones que se están dando en el inicio de este proceso. 7:59 a.m. Nos vamos, don Freddy Kelly Alberto Chávez. Siempre agradeciéndoles a Papi Dios por la salud prestada, por las bendiciones. Gracias a todos nuestros amigos oyentes, amigas oyentes. Gracias. Muy amable por el de la sintonía. A nuestro principal por la confianza. Gracias. Buenos días también por la confianza otorgada. El economista Antonio Pamiño, Argentina Miel, que estuvieron en sintonía hoy permanentemente, ahí está. Gracias, don Freddy Kelly, ¿qué tal? Gracias, hasta la próxima. Cuídese, no se exceda. Si va a beber, no coja la bicicleta, no conduzca. Quédese en la casa, cierre las puertas, no le abra la puerta a nadie. Ya sabe, consejo de un padre nomás. Así, cuide el chiquito. Cuide el chiquito, que es el único que le queda.
1: ¿Cuál chiquito?
0: El teléfono, pues.
1: Ah, yo pensé otra cosa.
0: Ah, no, usted sabe, pues. Cuide el chiquito, don Freddy. Es el único, si no, ¿cómo nos comunicamos con usted? 8:01, oiga. Agradeciéndole siempre, papi Dios, reiteramos. No creo que seamos parientes cercanos, pero si son capaces de temblar de indignación cada que se comete una injusticia en el mundo, seremos compañeros. Chao, chao. Nos vemos en una próxima oportunidad, si también el flaco lo permite. Buenos días.
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8: Hola, ¿qué tal? Buenos días, buenos días, buenos días. Muy buenos días, amigos que nos escuchan en esta mañana fantástica. Oiga usted, caballero, quiero hablar con usted, caballero, que me dé un...

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2: Muy bien, amigos, 8:17 minutos en Radio La Voz. Un momentito con la publicidad, porque tenemos la presencia de Pistolita, la gente del comedor Keila. Por acá nos visita Pistolita, tarde, mejor es tarde que nunca. Pistolita, saludos a su gente allá en comedor Keila.
3: Bueno, muchas gracias, amigo. Un saludo para usted y a todos los que están aquí, que conforman esta apreciada y linda emisora como es La Voz. Bueno, aquí le manda un pequeño desayuno la señora Keila, de parte del negro José, el duro del comedor. Y un saludo para la señora Juanita de Mera, y don como es Rosita de Mera también, un saludo de parte de Radio La Voz, que Dios la tenga con salud, y a todos los que conforman ahí con la señora Jenny, un saludo especialmente para ella y todos los que trabajan con ella, y de parte mía, que Dios a usted siempre lo tenga con esa salud, esa alegría, como siempre saben darla por este medio de comunicación, que es una emisora muy apreciada.
2: Muy bien, la gente del comedor Keila, el plato especial de hoy día.
3: El plato especial...
2: La semana que pasó el chivo, usted estuvo full.
3: Bueno, full, se hizo un buen evento por parte del municipio y por qué no de todos los que participaron, especialmente para la señora Jenny, que estuvo full, le faltó gente y le faltó chivo, mató 20 chivos, pero le hicieron falta unos 10 más. Bueno, y a ustedes... Un saludo, como le digo, y aquí medio inconforme porque llegó el gran amigo que era como era el economista José Delgado, me preguntó.
2: No también, por ahí. Supuesto.
3: Sí, me dolió
2: ¿y
3: mucho.
2: ¿Y cómo así no estuvo presente?
3: Bueno, yo tuve un pequeño inconveniente, ya lo vi, fue en Facebook, por parte de la prensa, y me dolió mucho porque preguntaron dónde está Pistolita, el ahijado, el compadre, y ojalá que... En otra oportunidad, tenga esa oportunidad de volverlo a ver y darle un abrazo. Y en especial que se cure la señora madre, una señora tan linda como es él, que tanto un pueblo de Manta como la hinchada del Delfín. Y por qué no todo Manabí lo pregunta si volverá o no al Delfín.
2: Muy bien, Pistolita. Entonces, ¿el plato especial para hoy día?
3: Tenemos seco chivo, tenemos un estofado de costillita de camarón, tenemos también, va a haber un seco de Colorado. Hoy día va a estar muy buena la comida. Y a usted también le hace una invitación, el negro José, que vaya por ahí. Va a estar hasta las 11, que lo va a esperar.
2: Muy bien.
3: Ya, vaya y lo esperamos de parte del negro José, el duro del comedor Keila, y por qué no de San Juan, un hombre muy querido como es este negro José, el esposo de la señora Jenny. Muchas gracias, Ñaño, y que Dios me lo cuide y siga adelante.
2: Ok, gracias, Pistolita José Delgado, anónimo de el economista José Delgado, piel amigo. Gracias, como siempre, gracias a la gente del comedor Keila, calle 12, avenida 34, para Santa Marta, para Jenny Mendoza. Señora Jenny Mendoza, don José Modesto de Mera, Juanita de Mera, Pistolita que nos visitó por acá, Mayra de Mera, mi gente chévere del comedor que hay en el barrio Santa Marta.
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3: 8:32.
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0: 8:59.
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0: 9:15.
1: Esa es la hora, amigos oyentes, 9:15 en este sábado. Hoy es sábado 6 de junio, año 2026. 366666. ¡Qué coincidencia! Amigos oyentes, aquí estoy presente quien le habla, Freddy Alberto Kelly Chávez. Gracias a Dios, un día más con vida para estar con ustedes y trabajar en este medio tan importante que es Radio La Voz de Manta. Hoy llegué a las 5:25. El día de sábado se entra un poquito más tarde. En cambio, los otros días, lunes a viernes, se entra más temprano. 4:15, 4:20, ya está por aquí. Pero, total, aquí presente Freddy Kelly en esta mañana. Teléfono Radio La Voz, 099-963-5011. Repito, número de Radio La Voz, celular, 099-963-5011. Mi número de celular es el siguiente, ya lo tienen los amigos. Es 099-33-33-067. Eso sí, para llamadas normales, mensajes normales, no está habilitado WhatsApp ni el Facebook, porque el teléfono que tengo es un pequeño, un Nokia, un antiguo. Todavía no he conseguido un teléfono moderno, porque les cuento que el domingo que pasó se me robaron el teléfono en la casa. Y dice uno, los buenos amigos, ¿qué buenos amigos van a ser esas personas? Son amiguillos. Ok, pero les repito este número, 099-33-33-067. Buen día, me timbró Simón Mantero Soñito. Tengo entendido que tiene de cumpleaños a un nietecito de él. Muy bien, si a mí me puede llamar otra vez, Soñito, Soñito. Sus hijas, la señora Patricia, su esposo Pedro Anchuni, la señora Marcela, su esposo Mantón, la señora Alexandra Mantuano, su esposo Nel Flor Chivito. ¿Qué tal, Gema? ¿Cómo le va, Gema? Monserrate Flores Mantuano. También para su prima Sheila Anchuni Mantuano. Buen día. Para Simón Mantuano, por ahí tiene que estar Lidia Moreira, su esposa Lupe Flores, a su hijo de Rosano, su nieta Rosanita, Lidia Moreira, Juanito, Paquito, Armando López, Lisandro Cedeño, Jimmy Quijí, su esposa Marilín Chimbo, Ángel Parada de la Pepa, su amigo Gonzalo Suárez y Pepito Quijí Las Cumbres. ¿Qué será de la vida de don José Carlos Barcia, que no aparece don José Carlos Barcia, su esposa Edith Gallo en el Palmar, Pepito Reyes, el peluche de la esquina del pavo, Tinita, Antina Miller, su sobrino Antonio, su amiga Lupita Blanquita Silva, capitán Jorge Miller Osa, su esposa Trita Barcia Mieles y su hijo Jorge Miller Barcia, don Ser Espinosa Severo, también don Ser Espinosa, su esposa Mariela Basulta y Ronald Vivino, don Ser Espinosa, el miquito Enrique Pellúa en Los Esteros, para Pedro Pastor Rivera, su querida esposa, su hijo, el capitán Alberto López Mon, el capitán, y para Bolívar Flores, el chino Diomedes Espinosa, tío de los Mantuano, y gracias, la sintonía atenta también de Manuelito Delgado, que se prepara para festejar a su señorita hija Yesenia Chávez, que se graduó la semana que pasó y hoy le van a rendir un homenaje, un baile, muy bien, con las personas más queridas, más allegadas, sus compañeros, compañeras del colegio donde ella estudia, la señorita Yesenia Chávez, a celebrar hoy su graduación conseguida con excelentes calificaciones. Ahí está Manuelito Delgado, su esposa Paula Chávez, su hijo Gabriela, Yajaira, señorita que se graduó, Yesenia, Emilio Chávez, también los nietos de Manuelito, Dylan, Mike, Keila, Lucas y Florita Alguín, allá en San Juan de Manta. Está trabajando Manuelito Delgado pila. Ayer lo estuve esperando toda la tarde en la casa, no llegó. Puede ser que hoy ya llegue mi pana Manuelito Delgado. Y gracias, el aperitivo que siempre nos brinda la gente del comedor, Keila, en la calle 12, avenida 34, para Santa Marta, la señora Jenny Mendoza, don José Modesto de Mera, Juanita de Mera, Pistolita, que llegó por acá siempre, él arribando los días sábados, los viernes, cuando puede, Pistolita, Mayra de Mera, la gente del comedor que viene disfrutando de las canciones que programa Radio La Voz. ¡Bienvenidos!

22 minutos en Radio La Voz de Manta. Ya se comunicó Simón Maestro Sueñito. Sueñito está de cumpleaños, 10 añitos. Su nieto Pedro, Pedrito, Alexander, Anchino Mantuano, hoy cumple 10 añitos. El saludo de su papá Pedro Anchino, su mamá la señora Patricia Mantuano, de su hermanita Seila, también de parte de su abuelito, el señor Simón Mantuano, de su otro abuelito también. Por supuesto, de parte de sus tías, la señora Alexandra, la señora Marcela, de sus primas, de sus primos, de todos los seres queridos, para el niño Pedrito Alexandra Anchino Mantuano, que hoy cumple 10 añitos, que vivía cumpleañero, que reparta la torta, Pedrito. Bueno, su papá anda pescando, tengo entendido. Muy bien, cuando venga, entonces tiene que el papá dos tortas, una de su señorita hija, Sheila Anchino Mantuano, que cumplió años, la semana que pasó, tengo entendido, y hoy cumpleaños Pedrito, así que lo está esperando. Dos cumpleaños, dos de sus queridos hijos, don Pedro Anchundia, que anda en alta mar. Buen día, amigos, ¿qué tal el personal de Botrenilla? A su capitán y amador, Pablo Mero, su esposa Ramona Raquel Anchundia Antón y sus queridos hijos. Ellos son David, Ricardo, Juan Pablo, Valentina, Estefanía y Mar, y su nieta querida, yo soy el capitán armado, Pablito Mero, no se me pierda Pablito Mero, Luis Mero, también se me pierde Luis Mero con su querida esposa Juanita, su hija Yadira, Gabriela, Ileana y Maribella Mero Mantuano, Pepe López, su esposa Elda Mero, su hijo Juni Freya, Jaire Jumeri, en la ciudad de Costa Azul, capitán Eduardo Mero, su vivienda, Julio Mero, David Mero, Ricardo Mero, la gente vota en día con su capitán y hermano, Pablito Mero, escuchando Radio La Voz a esta hora, 9:24 minutos.

Muy bien, 9:27 minutos. ¿Qué tal, don Jorge Castillo con sus tres amores? Su esposa, Marita Barrenso, y Dayani Liliana Castillo, nuestro. Don Jorge Castillo, se había perdido don Jorge. Gemma Castillo también se ha perdido. Gemma Castillo, su hija Dalia Calito en el Castillo y su papá Juan Castillo. ¿Qué será la vida de Gemma? ¿Qué será la vida de don Jorge Castillo? 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Está su técnico propietario Vicente Bailón en la parroquia Los Estrellas, calle 116, avenida 103. Allí está don Vicente Bailón con su esposa Sandra Barreto, su hijo Emilio Fabián, Iván Bailón Barreto, Vicente Bailón, técnico y propietario de taller de refrigeración Bailón. Nos esperan los esteros. Don Vicente, ya estamos sábado. Don Vicente Bailón, ¿qué tal? Capitán Pedro Alarcón Holguín, que labora en la presa Nilsa de Pozora. 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Taller de Pintura Automotriz Reyes. Ahí está Richard y Gabriel, su papá Jorge Reyes Orellana está en el cielo. ¿Qué tal? Para saludar a Cachetada, a abogado Frankie Bailón, Gato William Macías, capitán Gregorio Moreno Lucas, capitán Guineo, la gente de Taller en Pintura Automotriz Reyes, en la calle 108, avenida 108, la parroquia está aquí contigo, colega San José. Ahí está Richard y Gabriel escuchando Radio La Voz a esta hora, 9:29 minutos.

Muy bien, estaba la mexicana Paulina Rubio y su tema Ni Una Sola Palabra. 9:33 minutos en Radio La Voz de Manta. 9:33 minutos en Radio La Voz de Manta. Buen día. El barrio Miramar de la Parroquia Los Esteros, Tomás Mero el Peje, mi pana Peje, Tomás Mero el Peje, su esposa María Espinosa, sus hijos Darwin, Joana Justin, su nieto Elke, Cristóbal Mayerli, su yerno Cristóbal Mantuano, en el barrio Miramar, Tomás Mero el Peje. Marcelo Pillazagua, su esposa Miriam Espinosa, don Pedro Espinosa Pillazagua, su esposa Anita Catagua. Ayer los vi a los dos, a don Pedro Espinosa Pillazagua y su esposa Anita Catagua, andan en los esteros. Yo también fui de Soñito, a los que salí, ahí los vi. Ok, Soñito, ahí está Soñito con su nieto, compañero Pedrito, Alexander, Anchino Mantuano. Así que reitero el saludo para don Pedro Espinosa Pillazagua, su esposa Anita Catagua. Ellos viven en el barrio Miramar, la familia Pillazagua. Alberto Espinosa Carabelí, su esposa Yesenia Cañarte. ¿Qué tal, cumpleañero? El día martes 9, la próxima semana, allá en San Juan de Manta. Carlos Alberto Delgado, su esposa Alvita Delgado, su bien Carlos con su esposa Liana Cedeño. Licenciada Yulisa Libé Delgado. Maurito está en el cielo, se nos pone Delgado, Yandri Delgado con su esposa Ambar Vélez, Daniela Delgado con su esposo Johnny Delgado, Alonio Yarey, Yael Edes, Yesalí Jefferson, don Rafa, se ha perdido don Rafa, su esposa Maribel Delgado, también para Colón Vélez, Pablito Delgado, maestro Gar Luca, Enrique Luca, la gente de San Juan de Manta, se preparan para festejar al cumpleañero del día martes 9 de junio, el señor Carlos Alberto Delgado, allá en San Juan de Manta.

En 40 minutos, ¿qué tal, maestro conductor Luis Menoscal? Soy Henry Menoscal, él con su esposa Gina Piñazagua, y soy el Luis Fabián Menoscal, la familia del maestro conductor Luis Menoscal, en la parroquia Tarque Calle 110. El barco pesquero Yelizaba está en alta mar. Eduardo Franco, conocido como el Tabludo, Ramón Anchundia la Culebra, Machalilla, Carpite, Mario Anchundia, el amor, la gente del barco Yelizaba, hispana, Eduardo Franco. Buen día. Para el capitán de barco Alpieri, capitán Guido Palma. Capitán Guido Palma, su esposa María Flores, y en la cumbre, capitán Guido Palma, Robocoso, Soto Basito, HML Pachá, capitán Goofy, capitán Alberto Delgado, sombrerito, ¿qué tal sombrero? Buen día también para otros buenos amigos. Ahí está Vicente Mel Papo, su mamita María Franco, su esposa Rosinero Sabemero, doctora Ana, señora Marisa, licenciada María José, Ángel Leonardito, capitán Luis Mero, capitán Paco Mero, capitán Pablo Mero, Paquita Mero y Ceballito, Samarita, la nieta querida de Vicente Mero, el Papo, no te despieras, Papo, capitán Guido Palma de barco Alpieri, capitán Guido Palma, y también para su amigo Gabriel El Cochoso, capitán Pelé, William Delgado Gallina, Giovanni Delgado Guavito, para la Juana, su amigo Pedrito Vera, también para el amigo Murillito en Tarque, Murillo, Clovis Bravo, amiguito el rey, capitán Milton López, su esposo querido, y yo también para Emilio López Chácara. Para saludar a Ramón López, conocido como Simpson. Buenos días para otros buenos amigos. Ahí está en Cañita Junior. El saludo para Monchito. No está en Cañita, que está inscribiendo. A mejorarse, Monchito. Ya lo extrañamos acá en Cañita Junior. Monchito, por Sanita, su hermano Nibi, Mechita, Mariquita, doctor Aníbal Delgado. Buen día también para Marzo Gatagua, su esposa Teresa Castillo. En la tarde saca el horno para el corviche, la torta de harina y maíz sabrosa, la excelente arepa para el abogado Frank Cabilón, y también el delicioso ceviche y almuerzo. Ahí está Marzo Gatagua, su esposa Teresa Castillo en Cañita Junior. Buen día para saludar también a Rubén el Rey, el pastelillero, Eduardo Martínez, conocido como el popular chamán, Luis Delgado, pintor y guardia diablito, sus grandes amores, Carlita y también la gatita, para el pintor Monchito, panadero, Monchi, pintor, y su pareja Polito, que tal Julio Bravo. ¿Cómo le va? El saludo para otros buenos amigos que están en Cañita Junior, amigos digo yo, ok, en Cañita Junior saludamos a Gallardo, que lo extrañan en Cañita Junior, Gallardo lo extrañan, sus grandes amores, primero está su perrito, la mascotita Bailey, y lo extraña Carlita y también Valeria. El peluche de Cañita Junior es conocido cariñosamente como Gallardo, la mochila azul de la parroquia Tarqui. Y buenos días para saludar también a Jimmy Delgado, el hermano del capitán Alberto Delgado Sombrero, que está el capitán Guineo. Buen día. Para Manuel Sabatiera Tumbaco, está en alta mar ya Tumbaco. Manuel Sabatiera Tumbaco, le saludo a su querida esposa con mucho amor, la señora Marica Tagua, y también de su hija Vanessa Sabatiera. Buenos días para Dayana. ¿Qué tal, Dayana Salvatierra? Buenos días, Dayana Salvatierra, allá en el Cañita Junior.

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Don Vicente Mailón, estamos sábado. ¿Qué tal, amigos? En Colorado, Pablito Rodríguez, su esposa Melida Murillo, su hijo Carlos Maribel, Daniel, Mari, Luis César, Marilyn, nietos, amigos, vecinos. Pablito Rodríguez en Colorado, don Alejandro Mantuano, su esposa Anita López, está en el cielo. El saludo para su hijo René, Fabián, Jenny, su nieto Aldair, Adamari, Mila, Alejandrita, Alison y Ari, la familia de don Alejandro Mantuano, Ramoncito Pilligua, su esposa Sambita Barberán, su hijo Kevin, Liliana, Jennifer, Carolina, Ronnie, Emily, Andy, su nera Karina González con su esposa Kevin Pilligua, el chino Antón con su esposa Liliana Pilligua, la familia de Ramoncito Pilligua con su esposa Sambita Barberán, José Alba Cheche, el rey de los cachos del barrio Santa Elena y su lancha de palomo blanco. Cheche, José Alba, el rey de los cachitos del barrio Santa Elena. Muy bien, amigo. Don Genaro Delgado, su esposa Lucía Macías, su hijo Paola, José Maricruz, Barrio Anchunde, Miguel Macías, su yendo Guarén Vera, su niña Ceci, su niña Tere, Cali, Mike, ayuda a la familia de don Genaro Delgado con su esposa Lucía Macías, en el barrio María del Mar de la parroquia urbana en Los Esteros, la familia Mantuano Pilligua, don César Mantuano y Rosita Pilligua están en el cielo. Buen día para ahorita. Ahorita Mantuano, Rosario, Samira, Clarita, Mercedes, Miriam, Medardo, Juan Mantuano, Palís, Palpollito, para Briana García, que está Briana, José, Briana García, Josué, Christopher, Josué, Fernando García, su esposa Jessica Mantuano, Mauricio Mantuano, su esposa María Subinque, para Dana, don Gregorio Mero, su esposa Mercedes Mantuano, ciudad Lorena, Arceli, Sonia, Javier Mantuano, ¿qué tal Javier? Luciano Mantuano, su esposa Blanquita Ríos, está en el cielo, señora María Mantuano, César Mantuano, Catire, Johnny Mero, su esposa, Johnny Mero, su esposa Mira Mantuano, su hija licenciada Lice Mero Mantuano, y para Yanela Mero Mantuano, Esperancita Piloso, su esposo don Elo Sácido, les saludo como era ahorita Mantuano, don Pedro Rivas, espera también don Pedro Rivas, se me ha perdido don Pedro Rivas, su esposa abogada Leida Mantuano, también para Fabricio Rivas, Fabricio Rivas también se perdió, Alison Rivas, ¿qué será de la vida de Alison Rivas? Cumplió 15 años, estamos en junio, cumplió años en abril, y en mayo, junio, no apareció en abril, la cumpleañera, 15 años, y se comió la torta, todavía estoy esperando la torta de la quinceañera Alison Rivas, la familia Mantuano Pilligua, los estén escuchando la voz de Manta en esta mañana, cuando son las 9:50 minutos.

55 minutos, don Ramón Espinales, esposa Patricia Meros, hijo Yarixa, Viviana, Yeso, Jonathan Davis, señora Vanessa Zambrano, Sarara Anchune, Yumeri, su yerno Edil Maza, su cuñado William Meros, Calendón también Alfalmar, la familia Espinales Mero, don Angelito Anchune Chelán, su esposa Maribel Santana, sus hijos Ángel, Jonathan, Jenny, los nietos Angie, Fernanda, Anthony y su mamita María Chelán, Angelito Anchune Chelán, Ángel Mero Calle, Ángel de Gauchesado, por su esposa Martita Santana, para su Irving y para Agustín, Lide Moreira, su esposa Lupe Flores, a su hijo Alonso, su nieta Rosanita, Lide Moreira, Carlos Anchunia, Santo Anchune, buen zapatero de los esteros, su esposa Lore Mantuano y su hijo Ronnie Anchune, la toma de agua, Jimmy Quijiji, su esposa Marilyn Chimbo, Jimmy Quijiji, su esposa Marilyn Chimbo, ¿qué será de la vida? Ser Espinosa, don Ser Espinosa, su esposa Mariela Basurto, a su hijo Ronald Luis Vino, Ser Espinosa, el miquito Enrique Pelliva en los esteros, Ángel Parrales, la Pepa, su amigo Gonzalo Suárez y Pepito que viene a las cumbres, Pepa mi pana, ¿cómo le va para Cali, Cirilito para Juan, Cirilito, saludos amigos Jorge Vélez Urguín de San Juan de Manta, a Rob Flor, Dayanara, el gran amor de Jorge Flores, Coqui, buen día. Para Lisandro Señor con su familia de Barrio Lazareto, Papalucho en su cevichería de Villa Marina, la cangreja Capitán Bolaño en Tarqui, para el Chamo Lonida, Armando López, Juanito Paquito, Lide Moreira, Martín Delgado, su esposa Saber Rivera, sus queridos hijos, Pedro Pastor Rivera, su esposa e hijo también, don José Carlos Barça, que se ha perdido José Carlos Barça, su esposa diga, ellos lo tiene encadenado, no lo deja salir a ninguna parte, allí en el Palmar lo tiene amarrado una palma, que se le caen los cocos, muy bien, don José Carlos Barcia, buen día allá en el Palmar con su esposa Edith Gallo, capitán Alberto López Monge, capitán también, puros capitanes en alta mar, buen día también para el amigo Teodoro Mantuano, capitán Bolívar Flores, otro capitán, el chino Dios Espinosa, otro capitán, ¿cómo le va? María Delgado, Henry, Ángel, Carmen, Daniel Delgado en el barrio La Victoria, para la Baby y para Simón Matroso Nieto con su hija, la señora Patricia, su esposo Pedro Anchunia, la señora Maricela, su esposo Antón, la señora Alexandra Matroso, su esposa Nis Flores, el popular chivito de los esteros. Y está de cumpleaños, hoy cumpleaños, 10 añitos, el niño Pedrito Alexander Anchunia Mantuano. De Altamar le felicita a su papá Pedro Anchunia, allá en los esteros su mamá, la señora Patricia Mantuano, de su hermana, la señorita Sheila, también de parte de sus abuelitos, especialmente que estaba por ahí, Simón Mantuano Soñito, cómo no, de parte de sus tías, la señora Maricela, la señora Alexandra Mantuano, de sus primas, de todos los seres queridos, hoy cumple 10 añitos el niño Pedrito Alexander Anchunia Mantuano, que reparta la torta, cuidado me da sin parte. Bueno, voy a quedar sin parte porque el papá tiene que comprar la torta y anda pescando. Y también saludamos a Mauricio Mantuano, el cumpleaños, Mauricio Mantuano, ¿ok? El señor Mauricio Mantuano está de cumpleaños, felicitaciones. Mauricio Mantuano, desde el cielo su papá Guillermo Mantuano, allá en la hostera su mamá la señora Samira Mantuano, de sus hermanos Gustavo, Miriam, Jessica, Medardo, de parte de Juan, de Medardo Mantuano, que el lunes cumpleaños está en Altamar, también de parte de la esposa de don Mauricio Mantuano, señora María Mantuano, también de su hijo Kevin, de su hija la señorita Dana, ya está grande Dana, de toda su familia, para saludar y felicitar a los cumpleañeros de hoy día, el señor Mauricio Mantuano Mantuano está de plaza en mi cumpleaños y para el niño Pedrito Alexander Anchino Mantuano que cumple 10 añitos. Muchas felicitaciones, que Dios los bendiga y que repartan la torta.

Ahí está el tema, que Dios te bendiga, Pete Majarré, para los cumpleaños de hoy, el niño Pedrito de Sandra Chino Mantrón, que cumple 10 añitos, y también para el señor Mauricio Mantrón, hoy está el cumpleaños. Que vivan los cumpleaños y que repartan la torta. 14 minutos en Radio La Voz de Manta, buen día, para la gente de Taller de Pintura Automotriz, Riden Tarqui. Ahí está Richard Gabriel, su papito Jorge Reyes Orellana, está en el cielo. Richard Gabriel Cachetado, Gabo Frank Bailón, Gato William Macías, Capitán Gregorio Morera Lucas, Capitán Guineo, la gente de Taller Pintura Automotriz Reyes, en la calle 108, Avenida 108, la parroquia tal que contigo con Dios San José. Ahí está Richard y Gabriel, Manuelito Delgado con su esposa Paula Chávez, y también de sus hijas Gabriela, Yajaira, Emi Delgado Chávez, los niños Daile, Mike, Kyle, Lenny, Lucas, Florita Alguín, toda la gente chévere de San Juan de Manta, los amigos compañeros del colegio donde estudia la señorita Yesenia Chávez, que se graduó la semana que pasó, excelentes calificaciones, bachiller de la República. Hoy se festeja un baile allá en San Juan de Manta a la señorita Yesenia Chávez, que se graduó con excelentes calificaciones, bachiller de la República. Si no, Manuelito, por ahí estaré en la casa después de las 11, 11 y media ya estaré en la casa. Manuelito Delgado, por ahí los perros. Manuelito Delgado, de San Juan de Manta, trabajando y escuchando Radio La Voz en su carro. Buen día para el capitán Pedro Alarcón Holguín, su querida mamita Mercedes Holguín, la esposa abogada Mariela Vázquez, su hijita Estefano Olivier, uno de la familia del capitán Pedro Alarcón Holguín, el barrio Miramar, Tomás Mero el Peje, su esposa María Espinosa, sus hijos Darwin, Joana Justin, su nieto Elkin, Cristo Mayerli, su yerno Cristóbal Mantón, el barrio Miramar, la familia Pillasagua, Marcelo Pillasagua, su esposa Miriam Espinosa, don Pedro Espinosa Pillasagua, su esposa Anita Catagua, Alberto Espinosa Carablí, su esposa Yesenia Cañarte, el personal del BP Arenilla, a su capitán armador Pablito Mero, su esposa Ramona Raquel Anchina, entonces su hijo David Ricardo Juan Pablo, Valentina Estefanía Yaymar, su nieta Grey Yosser, el capitán armador Pablo Mero, Luis Mero con su querida esposa Juanita, su hija Yadira, Gabriela, Iliana y Maribella Mero Mantuano, Pepe López, su esposa Elda Mero, su hijo Juniper y Jairi Jumeri, en la ciudad de Costa Azul, capitán Eduardo, Eduardo Mero en su vivienda, Julio Mero, David Mero, Ruiz Carmero, la gente botanía con su capitán armador Pablo Mero, Pepito Reyes, el peluche de la esquina del Pau, Pepito Reyes, el maestro constructor Luis Menoscal, su hijo Henry Menoscal, su esposa Gina Pillasagua y su hijo Luis Fabián Menoscal en Tarqui, maestro constructor Luis Menoscal, para Pablito Rodríguez, su esposa Melida Morillo, su hijo Carlos Maribel Daniel, Mario Luis César Madrid, nieto mío siendo Pablito Rodríguez Colorado, Marco Pesquero Yolizaba, Eduardo Franco Tabludo, Ramón Anchun de la Culebra, Macha Lilla Carpite, Mario Anchun del Amor, para tío Chacho La Guava, José Olmedo García Guava, su mamita Bolivia, Bélgica, Mero Soy en Tarqui, Ramoncito Tarqui, saludó a su mamita Isabel Mero en El Palmar, y para Juanito Marquín Tarque, su amigo C. Mendoza, Amaro Santana, en los Montecristi, Juanito Marquín, su hijo Juan Manuel, Juan Arturo, Maribel, Gladys, Deci Marquín, Juanito Marquín Tarque, Pablito López Bello, su hija Arenita, su hijo Jeremy, Pablito López Bello, su esposa Marisa López Pim, Frankie Roca, su esposa Marta Isabel López, su hija Denita Roca, don Pancho López, Dorita Bella está en el cielo, capitán John López Bello, el maestro Changa, para Chari, el callejón de Barrio Miñahui, Chari, y también para el viejo Miguel, y para Gallardo, el gallo bello de Tarqui, su papá Gonzalo Bello, su perrito la mascotita Bailey Bello, escuchando Radio La Voz, Pepito, Pepito Reyes, el peluche en la esquina del pavo, Tinita, Argentina Mieles, su sobrino Ander, su amiga Lupita Blanquita Silva, capitán Jorge Mieles Josa, su esposa Estrellita Barcia Mieles, su hijo Jorge Mieles Barcia, el gatito Gonzalo Delgado, su esposa May Luca, allá en San Juan de Manta. Buen día, Argentina Mieles, Tinita, ya son las 10 de la mañana y 7 minutos.

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Y 32 minutos, ¿qué tal? Carlito Alberto Delgado, su esposa la señora Alba Delgado, soy Giancarlo, su esposa Eliana Cedeño, licenciada Yulisa Libre Delgado, Maurito Transero, señora Juana Delgado, Yandri Delgado, su esposa Marbella, Daniela Delgado, su esposo Johnny Delgado, los niños Yarey, Yesali Jefferson, don Rafa, su esposa Maribel Delgado, Colón Verde, Palito Delgado, maestro Gar Luca, Enrique Luca, la gente de San Juan de Manta, Ore Vélez Luguín, a su esposa e hijos, Carlito Alberto Delgado se prepara para festejar su cumpleaños el día martes 9 de junio. Buen día para tío Chacho La Guava, su mamita Bolivia, Veje Camero en Tarqui, Ramoncito en Tarqui, saludos a su mamita Isabel Mero allá en El Palmar. Don José Carlos Barça, su esposa, diga yo en El Palmar. Buen día para Juanito Marraquín Tarqui, Juanito Marraquín, su hijo Juan Manuel, Juan Arturo, Maribel Gladys Marraquín, Juanito Marraquín en la parroquia urbana de Tarqui, escuchando Radio La Voz.de aquí en 70 de amplitud modulada. Y como no, para Gallardo, la mochila azul, el gallo de Tarqui, su papá Gonzalo Bello, su perrito, la mascotita Begli Bello, Gallardo, Pablito López Bello, su hija Arenita, su Jeremy, Pablito López Bello, su esposa Marisa López Pim, Frankie Roca, su esposa Marta Isabel López, su hija Denita Roca, don Pancho López, Dorita Bello, está en el cielo, capitán Yo López Bello. ¿Qué tal, maestro Changa en Tarqui? También para Chari, el cayón de Barrio Miñahui, y para el viejo Miguel, Pepito Reyes, el peluche en la esquina del pavo, Tinita en Tina Miel, su amiga Lupita Blanquita Silva, su sobrino Anthony en la Ciudadela Naval, Argentina Mieles, capitán Jorge Mieles Josa, su esposa Trita Barcia Mieles y su Jorge Mieles Barcia, el gatito González Delgado, su esposa Mayluca allá en San Juan de Manta, y Manuelito Delgado se prepara para hacerle una fiesta a su querida hija, la señorita Yesenia Chávez, que se graduó la semana que pasó, por supuesto. Ahí está su mamá, la señora Paula Chávez, sus hermanas Gabriela, Yajaira, Emi Delgado Chávez, también sus sobrinos Dylan, Michael, Kailene Lucas y Firolita Alguín, también sus compañeros del colegio, sus amigos, vecinos, familiares allegados allá en San Juan de Manta para festejar a la eficiente, aprovechada estudiante que se graduó el día, hace 8 días más o menos, la semana que pasó. Para ella, para que baile y disfrute de la fiesta que le prepara su papito, Manuel Delgado, su mamita Paula Chávez y todos los seres queridos, para que baile y se prepare para ella unas canciones para bailar. Yesenia Chávez.

invitaciones para que baile la distinguida bachiller de la República de Ecuador, Yesenia Chávez, allá en San Juan de Manta, Manuelito Delgado, su esposa Paula Chávez, Gabriela Yajaira, M. Delgado Chávez, Dina, Mike, Kaline, Lucas, Fiorita Alguín, amigos gratos, compañeros del colegio donde estudia Yesenia Chávez, a festejarla hoy con una fiesta que le brinda su papá y su mamá. Manuelito Delgado, por ahí estaré en la casa esperando Manuelito Delgado, mi pana, la gente de San Juan de Manta, el personal Botrenilla, su capitán Manuel Palomero, su esposa Ramona Lacrán Chuni, entonces su hijo David Ricardo Juan Pablo, Valentina Estefanía y Marcio, Neta Angrilla, yo soy el capitán armador. Pablo Mero, Luis Mero, Luis Mero con su querido esposo Juanita, subió Yadira, Gabriela, Liliana, Maribella, Mero Mantuano, Pepe López, su esposa Aldamero, subió Juni Freya, Jairi Yumeri en la zona de Costa Azul, capitán Eduardo Mero, Julio Mero, David Mero, Ricardo Mero, la gente vos tenía con su capitán armado. Pablo Mero, capitán Pedro Alcón, alguien que labora en la presa Niza de Pozorra, su mamá Mercedes, la esposa abogada María Lavalca, su brita Estefano, Oliver, y en una familia del capitán Pedro Alcón, alguien, el barrio Miramar. Para Tomás Mero, el peje, el peje, no te me pierdas, peje, peje. Su esposa María Espinosa, su hijo Darwin, Joana Justin, su nieto, el que escrito Mayeli, su niño que toma Montano en el barrio Miramar. Tomás Mero, el peje, el peje. Ya no está timbrando Argentina. Tinita, Argentina Miele, muy bien, Argentina Miele, ya no timbró. Ahí está la gente del barrio Miramar, Marcelo Pillazagua, su esposa Miriam Espinosa, también. Para Pedro Espinosa Villasagua, su esposa Anita Catagua, Alberto Espinosa Carabelli, su esposa Yesenia Cañarte, nuestro timbró Tinita, Argentina Miel, ¿qué tal el Tinita? Su amiga Lourdes, Blanquita Silva, también su sobrino Anthony, allá en la ciudad de Naval, capitán Jorge Miles Josa, su esposa Trita Barcia Mieles y su hijo Jorge Miles Barcia. Al cumpleañero de hoy día, para Pedrito Alexandre Anchuña Mantuano, hoy cumple 10 añitos, su papá, el señor Pedro Anchuña, su mamá, la señora Patricia Mantuano, su hermana Segla, también de su abuelito Simón Antonio Soñito, de su otro abuelo, también por supuesto de sus tías, la señora Alexandra Mantuano, la señora Marisela Mantuano, de sus primas, primos, todos seres queridos, para festejar al niño Pedrito Alexandre Anchuña Mantuano, hoy cumple 10 añitos. Y también para Mauricio Mantuano Mantuano, el cumpleaños del cielo, su papá Guillermo Mantuano, allá en los esteros, su mamá Samira Mantuano se hace presente, también de parte de sus hermanos, Medardo, Juan, Gustavo, Miren y Jessica, de la esposa.

María Mantuano y de su hijo Kevin y Dana, de todos seres queridos, de Abrita, Rosario, Samira, Clarita, Medardo, Juan, de toda la gente que le quiere, de don Johnny Mero, también de la licenciada Lice Mero y Yanela Mero, que son sus, vienen a ser sus sobrinos. Ok, Mauricio Mantuano de cumpleaños y también el niño Pedrito Alexander Anchunio Mantuano. Felices ellos que están de pláceme. Los cumpleaños. Allá Cañita Junior, Marcito Gatagua, su esposa Teresa Castillo. Y amigos, sacan el horno. Ya tiene que haber sacado el horno para el corbicho, la torta, la línea maíz sabrosa, la santa arepa para la abogada Franca Bailón. Y, como no, el delicioso almuerzo y ceviche. Ahí está mi pana. Marzo Gatagua, señora Teresa Castillo. Manuel Sabatierra Tumbaco, está en alta mar. Su esposa María Catago, señora Vanessa Salvatierra. Y el saludo para la señorita Dayana Salvatierra. ¿Qué tal, Dayana? Como no, al capitán Guido Palma, del barco El Pierre. Capitán Guido Palma, Robocoso, Soto Macito, H. Miller Pachay. Para el capitán Guffy, capitán Alberto Delgado Sombrero, Eduardo Martínez el Chamán. También para Polito, Luis Delgado Pintor, el guardia Diablito, Gallardo, te extraña tus amores, Carlita y Valeria, su perrito, la mascotita, Beli Bello, Gallardo, no te pierdas, para Rubén el pastelillo, Rubén, ya son las 10:46, gracias a reportar en sintonía de la gente de pesca, la gente del barco Yelizaba, ahí está mis panas del barco Yelizaba, Eduardo Franco Tabludo, Ramón Chun de la Culebra, Machalilla, Carpite, también para Mario Chun del Amor, y el maestro conductor Luis Menoscal, con su hija Luis Menoscal, su esposa Gina Pillazaba y su hija Luis Fabián Menoscal. ¡Don Vicente! No se despierta Don Vicente. Don Vicente Bailón, su esposa Sandra Barreto, soy Miriam Fabián Iván Bailón Barreto. 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Ahí está Don Vicente Bailón, está sábado. 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Ahí está Richard Gabriel y Manolito Vinces. Su esposa Serena Chiquito, su hijo de Petita, no escucha Barrio Centenario. Manuelito Vince está en la posa vendiendo el excelente cebollado. Manuelito Vince. Y para todos los capitanes, capitán Teolo Mantuano, capitán Chino Diego Espinosa, capitán Bolívar Flores, capitán Alberto López Monge, también para el capitán Pedro Pastor Rivera, capitán Martín Delgado. Buen día para todos los marinos.

0: 10:54.
1: ¡Aló!
2: Papi, deposíteme, quiero comprarme ropa y zapatos. Y además tengo hambre, papi.
1: Mijo, pero yo ya te deposité la cuenta de tu mami.
2: Es que mi mami se la gastó con el otro marido.

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1: 11:23 minutos.

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0: 11:31.
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1: Son las 12 del mediodía y 29 minutos.
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1: Una y 56 minutos.

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0: 5:38.
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0: 5 y 51 minutos.
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0: vamos a platicar.
1: Seis y 48 minutos.

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